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2: Llegó borracho y toda la noche se la pasaron en vela, susurró al día siguiente don Pepe al oído de los curiosos. Mientras más la quiere, ella se le va más lejos. Nada la entretiene, ni las alhajas, ni las golosinas, anda ida. Yo he visto sus ojos aburridos cuando él se le acerca. También lo he visto a él sentado al borde de la cama, espiándole el sueño. Julia, ¿me quieres? El general, de pie, frente a su querida, con la guerrera abierta y los ojos bajos, lanzaba la pregunta mil veces. La joven volvía hacia él, sus ojos melancólicos, y sonreía. «Sí, te quiero mucho, pero no lo digas así. ¿Cómo quieres que te lo diga?», preguntaba ella con la misma indiferencia. «No lo sé, pero no así». Caía el silencio entre los dos. Julia, inmóvil, continuaba sonriente.
3: Continuidades en Al Carajo. Damos la bienvenida al programa número 29, 17ª temporada, año 2026, con otro pasaje de la novela Los Recuerdos del Porvenir, lectura de nuestra compañera Mavi Sosa, que viene del programa anterior y se va conectando desde el principio de año hasta el final, el hilo literario que elegimos para acompañar las noticias, la política, la historia, la música y las luchas de América Latina y el Caribe. Continuidades con este libro que promete volver a aparecer más adelante después de los primeros títulos y algunos otros contenidos que tenemos en la agenda. Y continuidades también en los temas de actualidad del presente de nuestra región, que se construye también como una novela con una línea temporal que nos lleva al pasado. En la emisión anterior de Al Carajo compartimos en el aire un encuentro con el colega y compañero Ricardo Salazar Taibo, periodista de Radio Placeres de Valparaíso, Chile, sobre las reacciones a los dichos del presidente argentino Javier Milei reivindicando la dictadura de Pinochet. En este capítulo de Al Carajo continuaremos el tema, pero desde la lectura histórica, con Juan Francisco Martínez Pería, docente, historiador del Centro Cultural de la Cooperación de Buenos Aires, Argentina, y de la Educación Pública Latinoamericana. La columna de Juan sigue en esta impronta. En instantes nada más también abrimos este espacio y, como siempre, para construir el temario de manera colectiva y con todas las voces del continente, preparamos reportes desde los territorios a través de las radios comunitarias, campesinas e indígenas de los distintos países de la región. Además, música, además, cine con Paloma Carreira Griot. Y además, la información en pleno desarrollo que ya empezamos a contar. Mi nombre, Pablo Daniel Obín, conductor y presentador. En este ciclo, te propongo ya mismo la primera vuelta por los kilómetros informativos del continente.
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0: En Brasil, un juez de la Corte Suprema denuncia presiones de Estados Unidos. El magistrado Flavio Dino, integrante de la primera sala del máximo tribunal federal, advirtió que las amenazas de sanciones del gobierno norteamericano contra miembros del Poder Judicial brasileño son de enorme gravedad jurídica y constitucional. Dino hizo referencia a los rumores de la posible aplicación de restricciones sobre activos sujetos a jurisdicción estadounidense y limitaciones para realizar determinadas operaciones financieras para el juez Alexandre de Moraes y otros supremos de la Corte brasilera, incluido él mismo. Moraes fue quien sentenció al expresidente Jair Bolsonaro por el intento de golpe de Estado contra Lula, y además, este Tribunal Federal Supremo es el que instruye la investigación de casos que involucran al actual candidato de la derecha, Flavio Bolsonaro, hijo de Jair. El juez Flavio Dino concluyó que una corte constitucional no puede actuar condicionada por presiones externas o por mayorías circunstanciales y apuntó contra el gobierno de Donald Trump por pretender violar la soberanía jurídica de Brasil.
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0: En Ecuador, Noboa extendió el estado de excepción por 60 días a 8 provincias. El presidente derechista firmó el decreto ejecutivo número 498 para la aplicación de la medida bajo el argumento de grave conmoción interna por el aumento de delitos en las regiones involucradas. Las jurisdicciones alcanzadas son las provincias de El Oro, Esmeraldas, Guayas, Los Ríos, Manabí, Pichincha, Santa Elena y Santo Domingo de los Achilas, más los cantones Camilo Ponce Enríquez de la provincia de Azulay, Las Naves de la provincia de Bolívar y La Maná de la provincia de Cotopaxi. En estos territorios, catalogados como los de mayor incidencia delictiva de todo Ecuador, se registraron en el último mes 442 homicidios intencionales y una serie de hechos violentos que las autoridades vincularon a una escalada de violencia armada, al sicariato, la extorsión y al crimen organizado. Durante la vigencia de este nuevo estado de excepción, quedan suspendidos derechos constitucionales como la inviolabilidad del domicilio y de la correspondencia, y además se habilita el despliegue de las Fuerzas Armadas junto a la policía para labores de control interno, punto rechazado por los organismos de derechos humanos y la oposición política.
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0: En República Dominicana, ola de protestas en reclamo de obras para las comunidades. Vecinos, vecinas y organizaciones barriales de distintas localidades del país caribeño protagonizan una serie de movilizaciones contra la falta de inversión estatal. Entre los pedidos principales están el mal estado de las calles, la falta de agua potable, los cortes de electricidad prolongados y la infraestructura inconclusa. En ese marco, pobladores de zonas suburbanas denunciaron el abandono total de los caminos de acceso para ambulancias y transporte escolar. También señalan el crecimiento de la inseguridad ciudadana frente a la falta de mantenimiento de luminarias y el retiro del Estado de los territorios. Uno de los puntos de mayor movilización fue San Francisco de Macorís, donde los colectivos sociales apuntaron a la falta de respuesta del gobierno del presidente Abinader y repudiaron el ajuste permanente de la inversión en obra pública. Raúl Montenegro, vocero del Frente Amplio de Lucha Popular de República Dominicana, habló en la marcha y advirtió que continuarán las medidas de protesta.
2: Se han comprometido en numerosas ocasiones con este pueblo a resolver todos los problemas. Se han comprometido a faltar 18 sectores y todavía no van tres, y con la lentitud que ellos hacen. Pero también se han comprometido a hacer un asentamiento agrario, de eso no se habla. Se han comprometido con la Plaza de la Cultura, con la Avenida Circunvalación, con la carretera San Francisco de Macorís, con Trova. Se han comprometido a resolver el problema del agua y todo sigue igualito. Yo creo que el pueblo de San Francisco de Macorís en el día de hoy le ha dado una respuesta a esa actitud arrogante, prepotente, indiferencia de las autoridades. Nosotros vamos a continuar movilizados, vamos a continuar con la lucha y las autoridades que aguanten este proceso que viene de hoy en adelante para que todas, cada una de esas promesas y de esos acuerdos sean cumplidos. Nosotros vamos a continuar con este proceso de movilización pacífica como lo hemos venido haciendo y las autoridades son los que tienen la última palabra. El proceso dirá qué método utilizamos y qué proceso vamos a utilizar más radical para que se cumplan con lo que ya ellos se han comprometido.
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4: Guajira para el recuerdo.
5: La bestialidad imperialista. Bestialidad que no tiene una frontera determinada ni pertenece a un país determinado. Bestias fueron las hordas hitleristas Como bestias son los norteamericanos hoy, como bestias son los paracaidistas belgas, como bestias fueron los imperialistas franceses en Argelia. Porque es la naturaleza del imperialismo la que bestializa a los hombres, la que la convierte en fieras sedientas de sangre que están dispuestas a degollar, a asesinar, a destruir hasta la última imagen de un revolucionario, de un partidario de un régimen que haya caído bajo su bota o que luche por su libertad. Y la estatua que recuerda a Lumumba, hoy destruida pero mañana reconstruida, nos recuerda también en la historia trágica de ese mártir de la revolución del mundo, que no se puede confiar en el imperialismo, pero ni tantito así.

0: Seguimos transitando septiembre con más repercusiones del nuevo aniversario del golpe de Estado en Chile, el golpe genocida y asesino de Pinochet a Salvador Allende, y repercusiones dentro de Chile y a nivel regional también, con voces disonantes de otros líderes latinoamericanos metiéndose en ese proceso histórico. Caso Javier Milei y su defensa del régimen pinochetista exaltando lo económico. Vamos a meterle el condimento histórico con Juan Francisco Martínez Pería, como siempre aquí en el programa. Hola Juan, ¿cómo estás?
1: Hola Pablo, ¿cómo va? Una alegría estar nuevamente en el programa. Sumando lo que vos comentabas, Pablo, recordar, ¿no?, la reivindicación abierta, explícita y celebratoria de Bolsonaro, ¿no? En su momento, Bolsonaro no solamente fue y es un gran reivindicador de la dictadura brasileña, ¿no?, del golpe de Estado del 64, sino también de Pinochet, ¿no?, y del golpe de Estado del 11 de septiembre de 1973. Evidentemente, las heridas no cierran en América Latina, la historia no cesa y seguimos en conflictos que están profundamente abiertos. Lo primero y principal que me parece muy importante es entender la experiencia de Allende y la experiencia de la vida chilena al socialismo en el marco más amplio, en el marco latinoamericano, en el marco del tercer mundo, en el marco también de la Guerra Fría. Como hemos señalado más de una vez en esta columna, a partir de la década de 40, a partir de la década del 50, hay dos conflictos solapados, dos grandes conflictos globales solapados. Por un lado, la Guerra Fría, ¿no?, entre el bloque soviético y el bloque occidental, hegemonizado y capitaneado por Estados Unidos. Pero por otro lado, hay una gran revolución del sur sobre el norte, ¿no? Las revoluciones en África, en Asia, la revolución china, la independencia de la India, las revoluciones en África, la revolución de Argelia, la revolución en Ghana, la figura de Nasser, bueno, toda una gran insurrección del mundo afroasiático que había estado colonizado. Y por otro lado, los procesos de disputa antiimperialista, nacional, popular y de izquierda en América Latina, que están enmarcados también en esta Guerra Fría y que van a sufrir claramente los embates de la Guerra Fría, pero a la misma vez tienen una lógica propia, ¿no? Tienen una lógica propia latinoamericana, pero también tienen una lógica de tercer mundo, ¿no? Y ahí me parece que es fundamental enmarcar la experiencia de la vía chilena al socialismo. Y el contexto más inmediato tiene que ver con la influencia de la Revolución Cubana, ¿no?, en la década del 60, con los intentos revolucionarios en América Latina y con una seguidilla de golpes de Estado y una reacción fuerte de Estados Unidos frente a esa influencia. Recordemos que la política estadounidense hacia América Latina en la década del 60 y la década del 70 fue doble. Por un lado, auspiciar lo que se conoció como la Alianza para el Progreso, ¿no?, impulsada por Kennedy a partir del 61. A la misma vez, obviamente, bloqueó a Cuba, Bahía de Cochinos, la invasión de Bahía de Cochinos, y por otro lado también el impulso, promoción, apoyo a los golpes de Estado que se dan en la década del 60. Golpe de Estado en Brasil en el 64, que mencionábamos antes, que reivindica muy abiertamente Bolsonaro, el golpe de Estado en el 64 que pone fin a la Revolución Boliviana del 52, ¿no?, y de la cual va a derivar el asesinato del Che Guevara en el 67, el golpe de Estado en el 66 en la Argentina, y Chile, bueno, está en el medio de todo esto, ¿no?, con un camino particular. Chile fue un laboratorio de la experiencia de la Alianza para el Progreso con Eduardo Frei, ¿no?, que llevó adelante la Democracia Cristiana, llevó adelante lo que se conoció como la Revolución en Libertad, que llevó adelante una serie de reformas supuestamente modernizadoras y democratizadoras en Chile. En esta doble apuesta de Estados Unidos, por un lado por el palo y la zanahoria, Chile supuestamente fue como el ejemplo de la zanahoria, de apoyar cierto modelo de desarrollo y de modernización, en el cual, entre otras cosas, Frei auspició una reforma agraria, auspició también lo que se conoció como la chilenización del cobre y reconoció ciertas demandas que había que llevar adelante y también reconoció la importancia de cierto desarrollo industrial. Recordemos, esto también fue muy importante en la Alianza para el Progreso, reconocer que América Latina debía tener cierta industrialización, pero de la mano de las inversiones estadounidenses. ese proceso se conoció como Revolución en la Libertad, ¿no? Como una contracara de la Revolución Cubana y del modelo supuestamente autoritario y despótico soviético. Y ese proceso fue un proceso que abrió a un montón de demandas, que dejó muchas de las promesas incumplidas. La chilenización del cobre en realidad no fue una nacionalización del cobre genuina. La reforma agraria no fue una profunda reforma agraria. Y entonces dejó ahí toda una serie de promesas incumplidas en un contexto de alta radicalización en América Latina, ¿no? Fines de la década del 60, comienzo de la década del 70, es un momento de intensa lucha. Pensemos la emergencia de las guerrillas, no solamente en la región, sino particularmente en el cono sur, ¿no? Pensemos Tupamaros, pensemos Montoneros, pensemos PRT. Bueno, eso es el contexto en el cual triunfa Salvador Allende y la Unidad Popular en 1970, que fue una alianza de partidos, entre múltiples partidos, pero sobre todo dos partidos, el Partido Comunista y el Partido Socialista, también con fracciones de otros partidos, sobre todo esos sectores que se habían escindido de la Democracia Cristiana, y múltiples partidos que confluyeron en un proyecto que se entendía como una vía democrática al socialismo. Se creía que Chile era excepcional, que Chile era distinto, que Chile tenía una larga historia de institucionalidad, tenía una larga historia democrática, republicana, y que tenía un ejército profesional que no iba a inmiscuirse en los asuntos internos, civiles, a diferencia de otras partes de América Latina, donde había habido una sucesión de golpe de Estado. No era el caso necesariamente de Chile, aunque sí había habido una historia de golpe de Estado en la década del 30, con sus grandes particularidades muy diferentes a otras partes. Parecía que la vía chilena al socialismo era posible.
0: El septiembre chileno, en la columna de historia de Juan Francisco Martínez Pería, en Al Carajo, hay un contexto geopolítico regional empalmado con el proceso y el contexto político local nacional.
1: Algo que es importante es que Allende había tenido toda una larga trayectoria en la política chilena, había sido senador, había sido candidato a presidente en múltiples oportunidades previas, como por ejemplo Lula también. Antes de llegar al gobierno, Lula también fue múltiples veces candidato a presidente, y que Allende llega al gobierno a través de, como te decía antes, un proceso eleccionario y un proceso democrático, y a partir de una alianza de sectores de izquierda y sobre todo de centroizquierda, pero con un proyecto ambicioso que tenía un horizonte socialista. Algo que es muy importante es que ya de entrada, cuando Allende gana las elecciones en 1970, ya de entrada hay una amenaza de golpe de Estado que finalmente, aunque tiene un avance, no termina de concretarse. Ya de entrada hay sectores de la derecha que no quieren reconocer el triunfo electoral. En Chile en ese momento el Parlamento debía refrendar la elección presidencial y había sectores, sobre todo los sectores más de derecha, que querían hacer una alianza con la Democracia Cristiana para evitar que Allende llegara poder, y ya de entrada hubo una gran histeria, y ya de entrada también a Estados Unidos le suenan todas las alarmas, porque no podía permitir de ninguna manera que un proyecto socialista llegara al poder democráticamente. Recordemos que estamos hablando de un Estados Unidos gobernado por Nixon, en el marco de la Guerra Fría y en el marco de la Guerra de Vietnam, con una crisis interna muy grande, con un movimiento en contra de la guerra muy potente, ¿no? Con los hippies, con las Panteras Negras, con toda una radicalización interna muy fuerte, y con la figura de Nixon, ¿no? Como principal artífice de la política internacional estadounidense, que desde el minuto cero empiezan a conspirar para que este proyecto de Salvador Allende naufrague. La experiencia de Allende fue una experiencia que duró 3 años y que tuvo, si se quiere, básicamente 2 grandes etapas con un momento de transición, ¿no? La primera etapa fue una etapa muy exitosa, una etapa de transformaciones importantes, sobre todo la más central fue la nacionalización del cobre, la verdadera nacionalización del cobre. Fue una etapa de avance más decidido en la reforma agraria y fue una etapa de construcción de una transformación económica que, a diferencia de una experiencia más soviética o influida por ese modelo, reconocía como 3 áreas, ¿no? Dentro de la economía. Una economía estatizada, que bueno, se estatizó grandes ramas de la economía, la banca, el cobre, industrias estratégicas, un área de economía mixta y también un área de economía privada. No fue una estatización de todo. Y esa primera etapa también fue de la mano con una alza salarial, con una amplitud de los reconocimientos a los trabajadores y a los sectores campesinos. Una etapa también de apoyo popular muy decidido. Y a esa etapa le sucedió rápidamente una etapa de una radicalización de la oposición, ¿no? Me parece que una de las cosas más importantes en este proceso tuvo que ver con una temprana, como te decía, conspiración de parte de la élite y de parte del imperialismo peronismo, que fue radicalizándose muy fuertemente y que fue logrando un apoyo en sectores altos y sobre todo sectores medios, que se fueron movilizando a partir del 71, pero sobre todo en el 72, ¿no? Que derivó en un lockout patronal que tuvo mucho impacto y que también fue de la mano con una guerra económica. Algo que nosotros hemos visto a comienzos del siglo XXI, ¿no? En Venezuela, todo un boicot económico, bueno, es lo que sufrió el Chile de Salvador Allende a partir de este lockout patronal y sobre todo a partir de una política de permanente desabastecimiento, ¿no? Y de una inflación que, bueno, fue de la mano de varios factores. Por un lado, la crisis de la década del 70, una crisis global, ¿no? Vinculada con el alza del petróleo, una crisis derivada de las políticas de boicot de parte de Estados Unidos y también de la élite, y también una inflación propia del modelo económico de desarrollo industrial de sustitución de importaciones. Y ahí se fue confluyendo una tormenta perfecta, se fue desarrollando, como te decía antes, una oposición muy radicalizada, una oposición que fue tomando las calles y que fue disputándole las calles a Salvador Allende, y con una política de la Unidad Popular y particularmente el gobierno que no logró tomar un camino plenamente decidido. A diferencia, si se quiere, de lo que ocurrió con la Revolución Cubana y en tiempos más recientes con el proceso bolivariano, hasta, bueno, lo que ocurrió más recientemente, donde el gobierno cubano respondió golpe por golpe y frente a la avanzada imperialista y frente a la avanzada de la oposición no hizo más que radicalizarse. En el caso de Chile, nosotros lo que vemos, sobre todo a partir del 72 y el 73, son muchas discusiones internas, ¿no? Entre el Partido Socialista, el Partido Comunista, críticas también del MIR, ¿no? El MIR no creía que era posible la vía chilena al socialismo, no creía que era posible un camino democrático al socialismo, y también presionó y criticó ese proceso. Y dentro de la alianza gobernante hubo discusiones de qué hacer, ¿no? Y hubo posiciones más moderadas, posiciones más radicalizadas, y sobre todo el gobierno estuvo en una situación de duda bastante fuerte, de duda permanente, ¿no? Una de las cosas que, por ejemplo, hizo Allende fue recostarse en sectores militares, recostarse sobre todo en el comandante jefe, que era el general Prats, ¿no? Incluir, por ejemplo, después del lockout patronal, a militares dentro del gobierno como para darle estabilidad, y lejos de radicalizarse y de volver golpe por golpe, tendió más bien hacia posiciones moderadas, pero con una inestabilidad grande, ¿no? Algo que se asemeja un poco a lo que pasó con el peronismo en el 55, después del bombardeo de la Plaza de Mayo, o también se tiene cierta semejanza a la segunda ola progresista, ¿no? En América Latina, tipo Alberto Fernández, Arce, obviamente salvando mucho la distancia porque estamos hablando de un gobierno mucho más de izquierda y mucho más definitivamente socialista, el de Allende, pero una moderación intentando el diálogo más que la confrontación. Intentar dialogar, intentar un encuentro, intentar dar dos pasos atrás para después avanzar, y eso, bueno, no funcionó.
0: En efecto, no funcionó, pero Juan, para la historia, ese corto pero intenso proceso quedó como un emblema y como un ejemplo más allá del desenlace. Este fenómeno de una derrota política que a lo largo del tiempo se termina percibiendo como una especie de victoria, a pesar de todo, de las ideas de izquierda, ¿con qué lo relacionás?
1: Tiene que ver con que Chile se convirtió en un lugar de enorme esperanza. Chile de Allende no fue una experiencia local o una experiencia meramente chilena, sino que fue un lugar visto como un laboratorio por la izquierda latinoamericana, por la izquierda occidental y también por la izquierda y los movimientos antiimperialistas del tercer mundo. Fue un lugar de encuentro de intelectuales, de políticos, fue un lugar donde se realizó el Foro del Tercer Mundo y fue un lugar de enorme desarrollo también de ideas críticas, particularmente la teoría de la dependencia. Encontró en Chile un espacio muy auspicioso para su desarrollo intelectual. Esto me parece muy, muy, muy importante, y se pensó realmente que era un camino posible. Debido a la excepcionalidad chilena y debido a las circunstancias, se creía que esta vía chilena al socialismo era posible. La idea de la vía chilena al socialismo tiene además no solamente una dimensión democrática, ¿no? De la posibilidad de un camino democrático al socialismo, sino también la idea de que cada país tenía que llevar adelante su lucha y su trayectoria propia. propia, que el socialismo de alguna manera se iba a declinar de diferentes formas, ¿no? Y que si en Cuba había sido necesario un movimiento guerrillero, bueno, en otros lugares podía ser de otra manera. Recordemos que también Fidel Castro apoyó el proceso chileno, recordemos que Chile tuvo conexión con otros procesos revolucionarios en América Latina que se estaban intentando, por ejemplo, la conexión entre el Chile de Allende y la Argentina de Cámpora, que eso duró muy poco, por supuesto, pero fue una esperanza regional, no solamente algo, por supuesto, local, regional y del tercer mundo. Esa experiencia, lamentablemente, se cerró de manera absolutamente trágica. En septiembre del 73, ¿no?, empiezan, a través de esta enorme radicalización de la derecha, con todo este boicot económico y esta política de conspiración del imperialismo estadounidense, se va cerrando el cerco. Las cosas que fue muy importante en esto fue los cacerolazos, ¿no? Hay que recordarle a la audiencia que los primeros cacerolazos se dieron en Chile y que fue una estrategia de protesta de la derecha en las calles, y sobre todo fueron mujeres de clase media alta, que salieron a las calles con cacerolas para mostrar, ¿no?, las consecuencias del desabastecimiento comunista, ¿no?, con ideas tremendamente fascistas y antisocialistas. Parte de estos cacerolazos derivó en la renuncia del general Prats. Recordemos que había habido otro general, el general Schneider, que había sido un general que fue asesinado, ¿no?, antes de toda esta experiencia que estoy comentando. Y ahí llega Pinochet, ¿no?, que se había presentado como leal a Allende, como un defensor de las instituciones, y en realidad no era más que un agente del imperialismo. Y ese cerco se cierra hasta que finalmente tenemos el bombardeo a la Casa de la Moneda, ¿no?, que recuerda también el bombardeo a la Plaza de Mayo, y que deriva en el asesinato de Allende el 11 de septiembre de 1973, y que empieza una larga noche, ¿no?, de dictatorial, que va a ser una de las dictaduras más sanguinarias y más extensas de la historia latinoamericana del siglo XX, particularmente del Cono Sur, con la particularidad de dos cosas. Por un lado, de lo que se venía antes, ¿no? Hay una diferencia entre la dictadura de Pinochet y otras dictaduras que tiene que ver con, bueno, la experiencia previa, ¿no? Una experiencia socialista que estábamos planteando, este intento de llevar el socialismo a través de una vía democrática. Bueno, un liderazgo muy personalista, digo, si uno compara la dictadura de Brasil o la dictadura argentina, acá hay un dictador fuerte, una dictadura unipersonal muy, muy fuerte, y también una diferencia considerable a otras experiencias del Cono Sur que tiene que ver con un apoyo de ciertos sectores de la población, sobre todo medios y medios altos y altos, que tuvo una presencia movilizadora en la calle, una disputa de la calle, cosa que no ocurrió en otras experiencias dictatoriales. Y también la otra gran particularidad de la experiencia de Chile, obviamente, tuvo que ver con la profundidad del modelo neoliberal. Si el neoliberalismo fue desarrollándose en el mundo occidental a partir de la década del 70 y sobre todo la década del 80 con Thatcher y con Ronald Reagan, bueno, el Chile de Pinochet fue un gran laboratorio, una gran vanguardia del neoliberalismo, dando cuenta algo muy claro, ¿no?, que esa libertad económica, esa supuesta libertad económica, solamente podía establecerse a través de la tortura, a través de la desaparición, a través de centros clandestinos de detención masiva y a través, en definitiva, de una dictadura terrorista y un sistemático terrorismo de Estado, ¿no? O sea que este doble rostro de libertad económica fue siempre de la mano con una enorme y profunda represión, una dictadura muy larga, una dictadura terriblemente cruenta, una dictadura, por supuesto, coordinada con las otras dictaduras a través del Plan Cóndor, y una dictadura instrumentada, impulsada y apoyada sistemáticamente por Estados Unidos y presentada, como vos decías bien, Pablo, al principio, hasta el día de hoy como un ejemplo, ¿no? Como un ejemplo de modernidad, como un ejemplo de progreso, un ejemplo de desarrollo. Y ahí están, ¿no?, los índices de desigualdad social, los índices de pobreza, los índices sociales y socioeconómicos que dejó el neoliberalismo en Chile, que, bueno, terminaron explotando en octubre del 19, que más allá de lo que pasó después con el gobierno de Castro hoy, no deja de dar cuenta de ese fracaso de ese modelo neoliberal y de lo terrible que fue la dictadura de Chile y el ejemplo terrible de este neoliberalismo, que quiero señalar y subrayar algo que digo siempre: a este neoliberalismo hay que agregarle neocolonialismo. El gobierno de Pinochet fue apoyado, impulsado y orquestado por la CIA y por Estados Unidos, y ese neoliberalismo siempre neocolonial, y fue parte de una profunda contrarrevolución impulsada de Estados Unidos en el marco de esta doble contienda, ¿no?, de una guerra fría y a la misma vez una gran revolución del sur frente al norte, del cual Allende fue uno de sus máximos referentes.
0: Juan Francisco Martínez Pería, historiador del Centro Cultural de la Cooperación de Buenos Aires, Argentina, en Al Carajo, el septiembre chileno, Abrazo grande a todos los hermanos y hermanas de Chile que nos escuchan en las radios del territorio y a los las que puedan estar en cualquier lugar de América Latina recibiendo este programa. Acompañamiento a la lucha de memoria, verdad y justicia que tiene el pueblo chileno también.
1: Hago mía tus palabras, Pablo. Un abrazo grande para toda la audiencia, particularmente la audiencia de Chile. Un abrazo grande para vos y nos estamos viendo la semana que viene.
0: Seguimos en Al Carajo con la historia plantando bandera.
2: Elena Garro, Los recuerdos del porvenir.
0: Pasaje número 86.
2: Estoy cansada. Tiene que pasar algo, repitió. Y no avanzó en sus pensamientos por temor a encontrarse con el día que la esperaba. ¿Y si fuera hoy? Se tapó las caras con las manos. No quería recordar el final de la pípila. El cuchillo se equivocó de cuerpo, se había dicho frente a la mujer asesinada. Y desde ese momento, un miedo inconfesado se instaló en ella y la obligó a ceder a la voluntad de los demás, por temor a provocar el crimen que nos acecha a todos. Recordó al joven desnudo y a sus lágrimas derramadas por causa de Antonia, la querida de Justo Corona, y tuvo la certeza de que no volvería a verlo. Ella apenas conocía a la joven. Una o dos veces la había visto desde lejos, su pelo rubio y la mancha desdibujada de su rostro. Antonia no sabía que Damián Álvarez lloraba por no habérsela llevado la noche en que se la entregó al coronel Justo Corona. La única que lo sabía en Ixtepe era ella, la Luchi. Álvarez se lo había contado en la cama, así como su deseo de sacar a la joven del Hotel Jardín. «Ni lo intentes, vas a morir», le dijo la Luchi. «Está muerto», había dicho el soldado años atrás, cuando ella entró al cuarto de la pípila y el hombre levantó una mano de la muerta e incrédulo la dejó caer inerte sobre el pecho ensangrentado. «No sabía que se iba a quedar tan quitiacita», agregó mirando a la Luchi con ojos infantiles. Ella lo miró desnudo y asustado de su crimen. Miró la piel de la muerta y vio que eran igual a la del hombre. Y absorta salió de la habitación. No se le ocurrió llamar a las autoridades. La certeza de que un cuchillo podía dejarla en aquella quietud aterradora la volvió sombría. Damián Álvarez, como todos los hombres que se acostaban con ella, buscaba el cuerpo de otra y la miraba con rencor por haberlo engañado. «Las putas, nacimos sin pareja», se decía la Luchi mientras le hablaban de la otra. Y los hombres desnudos se convertían en el mismo hombre, su propio cuerpo, la habitación y las palabras desaparecían. Y solo le quedaba el miedo frente a lo desconocido. Continuará.
0: Con lectura de Mavi Sosa, Los recuerdos del porvenir, novela de la escritora mexicana Elena Garro, nos acompaña en esta temporada 17, Escala Literaria, para seguir este viaje regional con política, noticias y cultura de América Latina y el Caribe. Esto sigue, no se vayan.
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0: Cine latinoamericano, ahora. En esta temporada recorrimos infinidad de países, de regiones, de historias, a través de los distintos géneros y subgéneros de la filmografía de la región, de la mano de Paloma Carreira Griot, nuestra compañera Palis, a quien saludo y sumo a los micrófonos para iluminar una nueva pantalla. Compañera, ¿a dónde vamos esta vez?
8: Hola Pablo, hola a todas las audiencias de Al Carajo en todo el continente. En esta oportunidad el cine nos lleva para Venezuela con la película Kilómetro 72. Esta ficción, este thriller dirigido por Samuel Enríquez, se estrenó en el año 2015. La película comienza con la definición de la palabra cangrejo, que en Venezuela es usada para describir un crimen que no se puede resolver porque durante el paso de la investigación comienza a avanzar como los cangrejos hacia atrás. Y de eso se trata, Kilómetro 72. La historia cuenta el crimen del millonario Diego Verastegui, que fue asesinado en su casa y alguien se robó un importante maletín de la caja fuerte.
10: Tenemos 4 muertos y una caja fuerte abierta. ¿Ustedes han escuchado hablar sobre el maletín negro de Diego Verastegui?
11: Pendejo, ¿alguien ha oído hablar sobre un millonario llamado Bill Gates?
12: ¿Y tú crees que si Verastegui tuviese un maletín, lo va a tener aquí, en su casa?
8: Acá es donde comienza a enredarse la historia cuando Dimas, que es escolta de Verastegui, pero que cuenta con un pasado oculto, vuelve a la casa, se encuentra con el cuerpo y con 3 sospechosos. Carlos, el hijo del millonario, Ana Karina, una joven, y Andrés, un mago.
13: Este es el hijo de puta.
14: No me jodas.
11: Tan rápido.
13: Es escolta de Verastegui. Hay más.
8: Dimas va a comenzar a interrogarlos y vamos a ver cómo cada uno de los sospechosos recuentan la escena del asesinato, pero desde diferentes puntos de vista y todos contradictorios, cada uno afirmando una versión totalmente diferente de quién fue el que cometió el crimen. Y acá es donde se comenzará a formar este rompecabezas en el que las piezas y las pistas van a ir tomando forma y se va a ir avanzando en la trama para llegar a un resultado.
15: ¡Pasa celular, pasa cartera! ¡Rápido! ¡Pásalo, pues! Voy a mirar a los ojos, chamo.
8: En diferentes entrevistas, el realizador cuenta que lo que buscaba mostrar con la película es de alguna manera sutil a la sociedad venezolana, pero sin que fuera una película de realismo social. Dice el director Samuel Enríquez, la violencia está ahí, pero no es la protagonista.

0: Pueden encontrar este thriller del 2015 de Samuel Enríquez, Kilómetro 72, película que viene desde Venezuela, y la encuentran en las diferentes plataformas.
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3: Hablamos también de educación en Al Carajo. En los distintos países de la región hay disímiles respuestas y críticas a los gobiernos por los resultados de las famosas pruebas PISA que se publicaron en este mes de septiembre. Esta evaluación global que hace la OCDE, la Organización para la Cooperación y Desarrollo Económicos, que presentaron el informe que evalúa a los alumnos y alumnas de los países del mundo con un registro que abarca a quienes realizaron su tránsito escolar desde 2016 hasta 2025. En matemáticas, por ejemplo, la tabla de posiciones latinoamericana pone a Uruguay en el primer lugar, a Chile segundo y a México tercero. En lectura, primero Chile, segundo Uruguay, tercero Costa Rica. Y en ciencias, podio repetido, Uruguay, Chile y Costa Rica ocupan los mejores resultados. Las críticas se dan en los países que están en el fondo de la tabla de posiciones y que perdieron resultados educativos en relación a la anterior prueba PISA. Y ahí, en ese lugar, coinciden gestiones que vienen aplicando recortes y ajustes en la educación pública. Caso la Argentina de Milei, que empeoró en los tres rubros, el Ecuador de Daniel Noboa, El Salvador de Nayib Bukele, la República Dominicana, la Guatemala de Bernardo Arévalo, que cierra las tres tablas de posiciones, y también, con un muy mal desempeño, la República del Paraguay, bajo el gobierno derechista de Santiago Peña, que quedó en el puesto número 13 de América Latina en matemáticas, en el puesto 10 en lectura y en el puesto 12 en ciencias. En todos los casos, muy por debajo del promedio que la OCDE considera como positivo. El informe sobre las reacciones, las responsabilidades y los reclamos de políticas públicas que cambien esta realidad lo traemos a través del reporte del cronista Luis Fernando Ibáñez, integrante de la red de comunicación comunitaria Fe y Alegría desde Asunción, desde el territorio en Paraguay.
4: Una nueva evaluación internacional vuelve a poner en el centro del debate la crisis educativa paraguaya. Según los resultados de la prueba PISA, aplicada por la Organización para la Cooperación y el Desarrollo Económico, OCDE, a estudiantes de 15 años en 91 países, Paraguay se ubica nuevamente entre los últimos lugares de América Latina. Los datos del Organismo de Cooperación Económica y Social son alarmantes. Evidencian que los estudiantes paraguayos obtuvieron en matemáticas, lectura y ciencias puntuaciones muy por debajo del promedio de los países que integran la Organización para la Cooperación y el Desarrollo Económico, OCDE. Para conocer más sobre esta realidad, conversamos con Blanca Ábalos, referente de la Organización de Trabajadores de la Educación del Paraguay, OTEB, Sindicato Nacional.
5: Los resultados son las consecuencias de una mala política, falta de una política en educación. Y hace mucho tiempo que estamos arrastrando esta crisis, ¿verdad? No solamente de docentes, sino de diferentes ámbitos de la educación que van fracasando. Lo que nosotros siempre planteamos es estudiar de fondo qué es lo que fracasa en educación. Porque no son los niños, no podemos culpar a los niños porque no dan resultado. Nosotros mismos no podemos enseñar más la parte pedagógica. Estamos atropellados por parte administrativa y papeleos que muchas veces no te dan forma de impartir clases. Lo que realmente a nosotros nos toca, estamos abandonando por la presión que emite el Ministerio de Educación de llevar adelante esos proyectos que a veces no ayudan para que pueda mejorar la educación. Y acá hay que sentar y buscar la causa por la que fracasa nuestra educación y atacar eso. Porque si no, solamente decimos esto es culpa de los alumnos, esto es culpa de los docentes, y los verdaderos culpables a veces salen libres, que es la gente que está detrás terminando políticas para la educación.
4: Blanca Ábalos, referente de la OTEB Sindicato Nacional, señaló al presupuesto educativo como una de las causas de fondo de esta crisis. explicó que el problema no se limita a los salarios docentes, sino también a la infraestructura y las condiciones de trabajo en las aulas.
5: Hace mucho se dejó de discutir el presupuesto de educación. Nosotros siempre reclamamos que solamente se incluya dentro del presupuesto los beneficios del docente, porque la educación en general no solo necesitamos mejorar las condiciones del trabajador, también necesitamos mejorar las condiciones de trabajo, que es lo primordial, ¿verdad? Porque ahí está sustentado la educación de los niños. Que estén bien, que las aulas estén seguras, que estén ventiladas.
4: Expresiones de Blanca Ábalos, de la Organización de Trabajadores de la Educación del Paraguay, OTEB, Sindicato Nacional. Es toda la noticia. Les informó Luis Fernando Ibáñez desde Asunción, Paraguay.
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3: De Paraguay nos vamos hasta Perú. Tema migración, y llegó el gobierno derechista de Keiko Fujimori con políticas expulsivas y discriminativas, como es parte del ADN del sector político que ella representa. Lo que busca su administración es la deportación masiva de ciudadanos y ciudadanas de Venezuela que llegaron al territorio, y para eso se establecieron contactos entre ambos estados. El informe, a través de la red ALER y las radios en el territorio, la red comunitaria peruana, que incluye, entre otras, a Radio Yaraví de Arequipa y Radio Onda Azul de Puno.
2: El gobierno peruano busca concretar acuerdos con el de Venezuela para incrementar la deportación de ciudadanos y ciudadanas venezolanas en situación migratoria irregular. Y una de las alternativas que evalúa el gobierno peruano es trasladar a grupos numerosos por vía marítima, según lo anunció el ministro del Interior, César Astudillo, durante su presentación ante la Comisión de Defensa Nacional y Orden Interno del Congreso peruano. El ministro del Interior sostuvo que hasta el momento 1.635 personas han sido expulsadas del país y aseguró que esa cifra podría aumentar considerablemente si prosperan las coordinaciones que el gobierno mantiene con sus homólogos venezolanos. Textualmente dijo el ministro: esto va a incrementarse muchísimo con los acuerdos que vamos a tener con Venezuela, sobre todo para mandarlos, y los vamos a mandar por barco y una buena cantidad. Así lo precisó el funcionario durante la exposición ante el Congreso. El ministro no precisó cuándo comenzarán estos traslados de migrantes vía marítima, desde qué puertos se efectuarán. Tampoco lo aclaró cuál sería su capacidad ni qué acuerdo específico se encuentran concretando o negociando con el gobierno de Caracas. Durante su intervención, el ministro del Interior peruano hizo una distinción entre permanecer en el Perú en condición migratoria irregular y retornar al país después de haber sido deportado. Ser ilegal en el país no es delito, señaló utilizando el término para migrantes irregulares durante su exposición, aunque aclaró que el escenario cambia cuando una persona sobre la que ya pesa una medida de expulsión vuelve a regresar al territorio peruano, allí sí ya comete un delito, según el funcionario.
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3: Y completamos la agenda con información sobre libertad de expresión y comunicación. En Colombia, en la región del Chocó, se crea una nueva radio comunitaria. Se multiplican y se socializan los micrófonos y los medios de difusión de las luchas. Informe en triangulación por Radio Guayacocotla de México, la periodista Mónica López, nueva radio comunitaria en Colombia.
6: Saludos América Latina y el Caribe. A orillas del río San Juan, en el departamento del Chocó, en Colombia, surge Acadesan Radio 101.3 FM, una emisora comunitaria construida desde el territorio. Nace como producto de un sueño colectivo en el que participaron muchas personas que decidieron unir esfuerzos y conocimientos para contar con un medio propio. El nacimiento de Acadesan Radio ocurre en un contexto especialmente difícil. El territorio enfrenta desde hace años los impactos del conflicto armado, los desplazamientos forzados y el abandono institucional. Las comunidades han denunciado reiteradamente riesgos para la vida, la pérdida de sus territorios y las afectaciones a sus prácticas culturales y sus formas propias de vida. Jonathan Sánchez, coordinador de esta emisora, nos comparte por qué nace Acadesan Radio y su importancia en esta región del territorio colombiano.
7: Para nosotros, esta radio nace como una respuesta a la necesidad comunitaria de un territorio ribereño bastante distante, con una comunicación vial bastante precaria, con unos derechos insatisfechos al acceso a la energía, al acceso al agua. Entonces estas comunidades encuentran que un medio de comunicación como la radio va a facilitar la comunicación en un contexto social y político difícil como el que vivimos en ese territorio colombiano. Esta radio está en un territorio colectivo titulado por el gobierno para comunidades negras que cubre 72 comunidades rurales de 5 municipios. Alrededor de 15.000 personas habitamos en este territorio. Nosotros esperamos que nos podamos conectar, que tengamos un espacio de encuentro, un espacio de información en la radio y también un espacio de registro de la memoria colectiva, de fortalecimiento de la identidad cultural de las comunidades negras. Nosotros vemos en la radio la posibilidad de potenciar las formas naturales y culturales de vida que se han desarrollado en un territorio que ha estado muy lejos del gobierno nacional y sus políticas.
6: En Colombia, donde todavía existen territorios atravesados por la violencia y profundas desigualdades, el surgimiento de una radio comunitaria como Acadesan Radio es también una esperanza. Desde Radio Guayacocotla, en México, les informó Mónica López.
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8: Elena Garro, Los recuerdos del porvenir.
3: Pasaje número 87.
8: Juan Cariño llamó a su puerta y la Luchi se metió deprisa a su vestido. Era muy raro que el loco entrara a los cuartos de las mujeres. Pase, señor presidente. El joven Álvarez busca la desgracia. Va a pasar algo. ¿Usted cree, señor presidente? Preguntó ella con desaliento. Y mientras tanto, por mis cielos altos y azules, sin asomo de nubes, seguían haciendo círculos cada vez más cerrados las grandes bandadas de zopilotes que vigilaban a los ahorcados en las trancas de Cocula. Va a pasar algo, repitió el grupo de amigos reunidos en la casa de doña Matilde. Estaban cansados y apenas si tenían nada que decirse. La noche se extendía ante ellos larga y tediosa, igual a todas las noches. El calor alejaba las estrellas y bajaba las ramas de los árboles. El aire no corría y el diálogo estacionado en un tiempo invariable repetía solo las imágenes de Julia y de Francisco Rosas.

No nos queda mucho más tiempo que para despedirnos, completando este episodio número 29, temporada 17, año 2026, de Al Carajo Radio, noticias, música, política, literatura, cine, cultura y pensamiento de América Latina y el Caribe. Lo coronó Mavi Sosa con otra lectura de las páginas de Los Recuerdos del Porvenir de la mexicana Elena Garro, la novela que nos acompaña en esta temporada. Recorrimos el continente con los reportes de los compañeros y compañeras de las radios comunitarias, campesinas e indígenas, desde las distintas comunidades de los distintos países. Paloma Carreira Griot hizo cine, columna de películas latinoamericanas, y Juan Francisco Martínez Pería ocupó el centro con su columna de historia, porque seguimos hablando de Chile en torno al nuevo aniversario del 11 de septiembre, que pasó y dejó mucho rebote, no solo en Chile, sino a nivel internacional. Acá, y ahora sí para cerrar este programa, volver a reiterar el abrazo y la solidaridad con las madres y los familiares de los detenidos desaparecidos de la dictadura genocida de Augusto Pinochet. Memoria, verdad y justicia es una consigna que abrazamos todos los pueblos de América más allá de las fronteras nacionales. Mi nombre, Pablo Daniel Ovín, conducción y producción periodística, también con las noticias y presentando todos estos contenidos que transitaron estos 60 minutos de radio. Fin del capítulo 29. Nos encontramos en el 30º episodio del 2026 de Al Carajo, en pocos días en los aires comunitarios y populares del continente. Será hasta entonces. Alca, alca, alca, alca.

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1: La FEDUN asegura que los salarios universitarios necesitan una recomposición superior al 33%. El último informe de situación del sistema universitario, difundido por el Gremio y el Centro Iberoamericano de Investigación en Ciencia, Tecnología e Innovación, asegura que los salarios de las y los trabajadores perdieron un 25% de su poder adquisitivo desde noviembre de 2023 y necesitan una recomposición del 33,4% para recuperar el nivel que tenían al inicio de la gestión de Milei. El informe advierte además que el financiamiento de las universidades nacionales acumula una caída real del 21,9% desde 2023 y estima que el gobierno debería ampliar en 1.6 billones de pesos el crédito presupuestario vigente para cumplir durante 2026 con lo establecido por la ley de financiamiento.
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3: Las Pelotas tuvo un crecimiento mucho más lento que Divididos. Si bien fue una banda bien recibida desde el comienzo, nunca habían alcanzado tanta popularidad hasta que llegó el gran hit, Será.

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Sonidos para romper límites. Pistolas es una canción y sencillo del grupo de rock argentino Los Piojos. El tema data del año 1994 y fue incluido en el disco Ay Ay Ay del mismo año. La canción fue escrita por Andrés Ciro Martínez y fue nombrada en el puesto 7 dentro de las 100 mejores canciones del rock nacional por el sitio web rock.com.ar. El 12 de febrero del 2022, en el día 1 del Cosquín Rock, Pistolas fue interpretada por Ciro y los Persas, junto a Valentín Oliva, conocido artísticamente como Woz, quien es cantante dentro del género del rap, freestyler e inició su carrera artística en el 2018. Ciro y los Persas y Woz corrieron los límites con Pistolas.

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¡Manuel Pintos! Muchas gracias. Un honor para mí vivir esto. Muchas gracias.

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0: va. Muchas gracias.
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0: Tiene que... Hola.
1: Sí, ahora sí.
2: Hola, hola.
1: Sí, te escucha.
0: Bueno, vos dirás cuando empezamos.
1: Ya empezamos, ya está en el aire.
0: Ah, bueno, hola, buen día. Acá soy Graciela de Bernardi. Pertenezco a la Asociación de Autores de Pilar, locales de Pilar. Y bueno, estamos acá participando de el programa semanal de los sábados con Marta Polverini, otra colega escritora. Y bueno, esperamos hacerles pasar un buen momento. Yo ya es la tercera vez que estoy acá en esta radio, pero bueno, para no aburrirlos, a lo mejor para los que son ya oyentes consuetudinarios, aunque se sabe que en la radio siempre los oyentes van cambiando, les cuento que, bueno, como les digo, yo soy Graciela de Bernardi, escribo desde los... pasado los 40 años, cuando ya tenía una familia formada, por eso uso normalmente mi nombre para escribir es Graciela de Bernardi. Yo comencé con la escritura, como les digo, hace 40 años, en un taller literario a instancias de mi profesora de yoga, y a partir de allí, bueno, tengo ya varios libros escritos, el primero una novela, que es se trata de una mujer adulta que, buscar un clon adulto, un clon humano adulto. Toda esta idea me vino porque un día yo ya estaba participando en talleres literarios y un día escuché por la radio la noticia de que un científico tenía 3 mujeres embarazadas de clones. Y yo recuerdo que fue tal la impresión que tuve que dije, si esto prospera, termina la humanidad. Y bueno, y de ahí empecé a escribir lo que después resultó una novela, que es un clon en el altillo. Después de esto, me dediqué más al estudio más profundo del haiku, que tengo 2 libros de haiku publicados, que ya después, dentro de un rato, les contaré, para los que no están al tanto de lo que se trata, de qué se trata la poesía haiku. Y el último libro que tengo publicado es una reedición del primer libro de cuentos que escribí, que se llama Contraluz. Bueno, y acá les presento, por ahora no los canso más con mi historia, la presento acá a mi colega y compañera en este tramo del programa, Marta Polverini.
2: Hola, gracias Graciela, buenas tardes. Bueno, yo soy Marta Polverini, no hace tanto como Graciela que me dedico a la escritura. Siempre me gustó escribir y fue una asignatura pendiente en mi vida porque yo me dediqué a la música. Yo soy profesora nacional de música con especialidad en pedagogía musical. Hice recopilación de cancionero popular americano, viajé por las comunidades indígenas, tuve distintas becas, he dictado cursos. Tuve 50 años de actividad en la pedagogía musical. Y en la época de la pandemia, cuando ya estaba jubilada, digo, bueno, algo tengo que hacer. Y entonces empecé a escribir con mi profesora Mariela Palermo, que todavía estoy con ella, y me dediqué a la escritura últimamente, es lo único que hago. Publiqué 2 libros de poemas, porque a mí lo que me gusta es la poema. Uno se llama Invitaciones Poéticas. Esa se refiere toda a mi vida resumida en poesía. Y el segundo libro que publiqué, Sinfonía en Espera. La verdad que, bueno, participé de 4 antologías, tengo muchas publicaciones en revistas y diarios, pero sobre todo sobre pedagogía.

0: pedagogía musical. Recién esto es lo que me tiene atada a la poesía. Y como dijo Graciela, no incursioné como ella tan intensamente en el haikus, pero la verdad que me gusta muchísimo y algunos haikus es escrito y bueno, luego compartiremos algunos, Graciela.
1: ¿Cómo no? ¿Cómo no?
0: Bueno, a ver.
1: Bueno, yo ahora no quiero hablar más para no marearlos, así que voy a leerles algunos fragmentos de algunos. Empezaré con los cuentos, que ya les digo, de mi último libro, Contraluz, cuentos reunidos. Y voy a leer el primer fragmento del libro, del cuento El Clon, que surgió inmediatamente después que yo llevé a la editorial el libro, el borrador del libro Un clon en el altillo. Recuerdo que salí de la editorial y dije, yo no la hice hablar lo suficiente al clon. Entonces, casi inmediatamente comencé a escribir la misma historia, pero contada desde el punto de vista del clon y, por supuesto, con un epílogo. Así que les voy a leer el fragmento inicial del cuento El clon. Los médicos de este geriátrico me recomendaron contar mi historia como parte de la terapia. Enfermeras y asistentes gozarán de un descanso extra mientras cuente lo que parecerá ficción. Mis escasos 2 años de vida. Si estas manos pudieran sostener una lapicera, hubiera dejado testimonio escrito. Alguien lo hará por mí cuando yo ya no esté. Por eso el grabador. Una mujer me trajo a este mundo para que la reemplazara en tareas que ella despreciaba. Pero no soy un robot. Me siento humana. Nací como ustedes, sin el don de la palabra, aunque adulta. Puedo recordar sensaciones y objetos que me rodearon en el camino en soledad, dentro de un cuerpo frío y rígido, sin la calidez del útero materno. La ciencia me denomina clon, en masculino. Desde esta silla de ruedas veo sus rostros incrédulos. La familia de Leonora me responsabiliza por su desaparición, pero no soy una asesina. Soy una molestia para la sociedad. Por eso me han dejado aquí, olvidada, pero en paz. Bueno, este es el fragmento inicial que da origen.
0: Sí.
1: Y ahora voy a leerles el primer fragmento, digamos, cuando comienza la historia del clon.
0: El clon.
1: Abrí los ojos. Todo era oscuridad. No sabía dónde estaba ni cómo había llegado. Si lo que me envolvía también formaba parte de mí, aunque no latía. Pasaron horas, o quizá un instante. De pronto, a lo lejos, un chirrido. Algo se acercaba. Escuché mi propio grito. Golpeé la coraza. Un ruido me ensegueció. Una sombra me hizo eco. Me aferré a ella. Envolvió mis manos en la tibieza de las suyas, impulsándome hacia afuera. La caparazón y yo quedamos separadas. La recién llegada cubrió mi desnudez con su abrigo. Buscando a su alrededor, tomó un manojo de papeles con siluetas de colores. ¡Revista! La silabearía más tarde. Se inclinó hasta apoyarse sobre una superficie plana, indicándome que hiciera lo mismo. Puso las hojas en mi falda y trepó hasta desaparecer con un nuevo chirrido. La seguí, pero estaba otra vez encerrada, sola, sin sus manos tibias.
0: ¡Qué lindo!
1: Bueno.
0: Hay que leerlo todo.
1: Por ahora, ya les digo, esto está en el libro Contraluz, que es de cuentos reunidos. Bueno, ahora le doy la palabra a mi colega Marta, que seguramente nos va a dedicar con sus poesías.
0: Bueno, yo voy a empezar recordando a mi padre. Mi padre fue una figura muy importante en mi vida, en lo afectivo, en lo económico, en todo, en mi vida de crecimiento intelectual. Y él siempre nos leía mucho y nos daba, era muy positivo y siempre nos alentaba a que, yo tenía una hermana, quisiéramos lo que quisiéramos, pero siempre lo mejor posible y ser feliz. Y entonces él siempre decía que soñáramos y que los sueños se cumplen. Entonces yo, en mi primer libro de poemas, que se llama Invitación Poética, escribí una poesía que se llama Soñar. Atrévete a soñar. Quédate detenido en tus sueños, en la idea romántica de poder perseguirlos. Atrévete a soñar, aunque sea imposible, improbable, difícil de calcular. Aférrate a cada sueño porque te llevarán a un destino de valientes. Atrévete a soñar, porque ahí está inevitablemente la posibilidad de ser, la esperanza de caminar por aquella huella de lo posible. Atrévete a soñar. Bueno, ese es uno de los poemas que tiene que ver con el mensaje que nos daba nuestro padre, a mi hermana y a mí, que soñáramos, que los sueños se cumplen y que es verdad.
1: Muy lindo, precioso.
0: ¿Te gustó?
1: Bueno. Sí, sí, mucho. Muy bueno. Tiene que ver con los sueños.
0: Evidente. Bueno, yo soy, la verdad que no sé de dónde soy. Soy pampeana, nací en General Pico, La Pampa. Pero como mi padre, por su trabajo, lo trasladaban muy asiduamente, recorrimos toda La Pampa hasta que llegamos a Pehuajó, que también está en la llanura pampeana, y yo soy pehuajense adoptiva. Después la vida me trajo a la capital y hoy ya hace 23 años que vivo en Pilar y 30 años que construí mi casa sin pensar que un día viviría aquí. Me gusta mucho el campo. Para mí es mi paisaje preferido. Ver el horizonte interminable, ese sol que nace o que se esconde en un momento y te da esa sensación de amplitud, de esperanza. Bueno, y acá escribí uno sobre el amanecer. Este está en mi primer libro. El amanecer se refleja en las aguas de un río e imparte su calor en las vidas más endurecidas. Su belleza inspira energía y renueva la esperanza que refleja la promesa de un nuevo nacimiento, la oportunidad de despertar, de dejar atrás la noche, de encontrar un nuevo desafío. Y en cada mañana, junto a un milagro que mantenga vivo un poema, la belleza, un instante de magia, la oportunidad de soñar y saber que vale la pena vivir.
1: Muy lindo.
0: Bueno, muchas gracias. No sé si leo otro o
1: sí,
0: continuar.
1: Sí, yo lo único que se me ocurrió ahora sí. Acotar, ya que
0: sí,
1: estás
0: por
1: hablando
0: favor.
1: De la hablas de la naturaleza, del
0: sí.
1: Amanecer, me parece que es buen momento para que yo enlace con el tema del haiku.
0: Bárbaro, me parece genial.
1: Porque vos acabas de hablar del amanecer, que es uno de los temas
0: de los
1: mi
0: temas.
1: Haiku, que después voy a... Para que podamos ver la diferencia entre un poema referido al amanecer y un haiku
0: sí.
1: Tan breve. Así que vamos, yo les cuento ahora de qué se trata el haiku.
0: Sí, perfecto.
1: Bueno, yo además de escribir prosa, también tengo varias poesías escritas, aunque no publicadas, y llegó un momento en que sentí la inquietud porque escuché hablar del haiku, escuché algunos haikus leídos por sus autores, me atrapó y además era la época que yo seguía practicando el yoga, había hecho cursos de religiones comparadas, religiones orientales, o sea, me empecé a meter más profundamente en la poesía, en la cultura oriental y especialmente en la japonesa. Y me interesó mucho el tema del haiku, que para les cuento brevemente, que es una poesía que nació en el siglo XVII en Japón, que el principal promotor o el principal que comenzó con este movimiento del haiku fue Matsuo Bashō a mediados del siglo XVII. el haiku es una poesía muy breve, son tres versos que en 17 sílabas describen lo que sucede, en lo que ve, lo que percibe el autor, el poeta, en ese mismo momento y en ese mismo lugar. Porque si no lo escribe en ese momento, inmediatamente el panorama cambia, o sea que ya sería otro el haiku que escribiría. Bueno, pasaron los siglos, se siguió desarrollando el haiku, y en el siglo XVIII ya los temas, que en principio eran solamente la naturaleza, porque claro, el escritor de haiku de esa época era itinerante, viajaba, era errabundo. Entonces su tema fundamental era la naturaleza. Pero cuando en el siglo XVIII ya las ciudades estaban más arraigadas, la cultura de la ciudad, un poeta, Shiki, amplió las posibilidades. Ya ahora el haiku moderno, para mantener la estética del haiku, hasta 8 sílabas por verso, y los temas ya pasaron no solamente a ser de la naturaleza, sino de la vida urbana, la sociedad, incluso las enfermedades y la guerra, las guerras, lamentablemente, que es un tema que
2: actual.
1: Bueno, y ahora, si me permitís, ya que vos leíste este del amanecer, voy a leer una versión haiku de lo que es el amanecer. No, perdón, el atardecer.
2: El atardecer.
1: Atardecer, posándose en la rama, globo naranja.
2: Qué lindo.
1: Atardecer, posándose en la rama, globo naranja. Lo leí dos veces justamente porque como es tan
2: cortito,
1: breve, si uno lo lee una sola vez, a lo mejor
2: sí,
1: que lo escucha pierde el sentido de lo que quiso decir el poeta.
2: El haiku es un poema, como dijo Graciela, de origen japonés, que consta de tres versos sin rima.
1: Sin rima, claro.
2: Son los poemas más cortos del mundo. No hay nada que sea más corto que esto. Y tiene una métrica tradicional de 17 sílabas. Ahora ha variado un poco.
1: Sí, ahora se admite.
2: Que estaba en tres versos, de 5, 7 y 5 sílabas. Bueno, es la composición, como dije, más corta del mundo. Y hoy se ha abierto a distintas lenguas y se cultiva en muchos países. Uh-huh. Pero yo, haciendo alusión a lo que dijo Graciela de Matsuo Bosho. Matsuo Bosho. Quiero leer, si me permite, Graciela, un haiku de él, que es uno de los más famosos del mundo. Y se llama Viejo Estanque. Un viejo estanque salta una rana, el sonido del agua.
1: Claro.
2: Lo vuelvo a leer. Un viejo estanque salta una rana, el sonido del agua. Significa que mientras la actitud de la naturaleza y como un pequeño cambio, la rana que salta rompe el silencio y nos conecta con el momento presente. Este escritor japonés vivió en el siglo XVII, nació en 1644 y murió en 1694. Bueno, él es un referente de todos los haikus. Así que bueno, Graciela, léete otro que tenés tan lindos.
1: Sí. No, yo lo único que quiero aclarar es que el haiku no tiene título.
2: No, es verdad, no lleva título.
1: Y ese poema, como vos muy bien dijiste, es el más clásico, el más traducido e interpretado,
2: claro,
1: de Bosho.
2: Sí.
1: Y hay que tener en cuenta, porque uno dice el haiku tiene 5, 7 y 5 sílabas. Pero ¿qué pasa? Eso, en Japón no hablan de sílabas, sino que hablan de golpes de voz.
2: Sí.
1: Y al traducirlo a otros idiomas, o sea, cuando Japón se abrió al mundo y los haikus se empezaron a traducir, era casi imposible poder mantener esa métrica en los haikus ya escritos en Japón. Entonces ustedes verán que las traducciones...
3: Es el cuento japonés, ¿cómo la
1: usa? Sí, que las traducciones no pueden, en su mayoría, respetar las 5, 7 y 5 sílabas. Eso es lo que quería aclarar.
2: Yo quería, sí, tenés razón, Graciela, quería aclarar que yo dije El viejo estanque no es el título de, sino es porque me iba a referir al haiku,
1: entendí,
2: ¿no?
1: Entendí, pero por las dudas.
2: Pero por las dudas hiciste muy bien en aclararlo. Sí, sí, es verdad, no tienen título. Uh-huh. Y además la palabra haiku no tiene traducción al español, ¿no? Sí. Sino que se adapta, según averigüé, y se mantiene igual como un préstamo lingüístico. También se puede decir haiku.
1: Haiku, incluso ahora, claro, porque nosotros la H no la pronunciamos. No. Nosotros tendríamos que decir haiku.
2: Haiku.
1: Y es más, hay mucha gente que dice haiku.
2: Sí.
1: Y hay mucha gente, yo también tengo una antología que es de Iberoamérica, que lo escribe con J.
2: Haiku. Haiku, es verdad.
1: Porque, lógicamente, para nosotros la H no suena. Al ser en japonés haiku, nosotros lo podemos escribir con J.
2: Sí.
1: ¿No es cierto?
2: Tal cual.
1: Bueno, eso es. Vamos complementando.
2: Bueno, ahora vamos, escuchamos la música. Dale, bueno, que queríamos ilustrar esta conversación sobre haiku con una música alusiva a
1: Japón.
2: A Japón.
1: A ver. Muy bueno.

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3: Bueno, sigo hablando entonces. Ajá. Puedo seguir hablando. Bueno, acá estamos con Marta viendo los temas que hay en común entre la poesía japonesa, algunos poemas que ella escribió. Y bueno, después nos va Brian, nos va a pasar el tema de la luna tucumana. Y entonces yo, cuando, si quieren ahora, sí, les leo un haiku que tengo, uno de los tantos haiku que tengo escrito sobre la luna. Se está mirando en el espejo de agua, coqueta luna. Se está mirando en el espejo de agua, coqueta luna. Les cuento que, bueno, como ya les digo, cuando se inició el haiku, el tema fundamental era la naturaleza, lo que lo rodeaba al poeta. Y la luna, ustedes imagínense que los poetas eran itinerantes, vivían a la intemperie, al aire libre. Entonces, la naturaleza era como su amiga, y la amiga fundamental de todo poeta era la luna. Entonces, van a encontrar que hay muchísimos haiku de la época antigua y actualmente se refieren a la luna. Por eso quería traer a colación este que acabo de leer de la luna. No sé si vos lo de la luna tucumana lo dejamos para después o lo pones ahora.
4: Ahora sí.
3: Vale. Bueno, ya que hablamos de la luna, la coqueta luna, vamos a ver la luna tucumana.
5: Luna tucumana.
3: De nuestro folclore argentino.

0: Bueno, continuando con el tema de la luna, yo acá les leo que después de esta hermosa canción que tanto nos representa a los argentinos, voy a leerles un haiku referido a la luna. Por 8 días escondida la luna tras las estrellas. Por 8 días escondida la luna tras las estrellas. Bueno, ahora Marta, aunque no sea de la luna, si querés leernos otro poema.
1: Yo voy a leer un poema sobre mi lugar natal, el campo. El campo. Prefiero las madrugadas en el campo. Prefiero la verde llanura al mar. Prefiero el aire que me araña. Prefiero el relámpago a la oscuridad. Prefiero un desierto pampeano que llora. Prefiero los ranchos desvencijados y grises. Prefiero el rechinar de los caballos. Prefiero la leche ordeñada con espuma. Prefiero el fuego con mazorca y leña. Prefiero correr con el viento helado. Prefiero un hornero familiero que canta. Prefiero el sol sobre el trigal. Prefiero estar rendida en la hierba. Perdón, prefiero estar tendida en la hierba. Prefiero que la vida me sorprenda con la tranquera abierta y azul esperándome.
0: Hermoso, maravilloso. Muy
1: gracias.
0: Lindo, muy lindo. Y yo, para hacerte eso enganchar un poco, así improvisado.
1: Por supuesto.
0: Vos, que sos del campo, a lo mejor me vas a decir esto no tiene nada que ver con el campo, pero
1: capaz
0: creo
1: que sí.
0: Potro salvaje.
1: Ay, sí.
0: Corcoveando entre piedras, arroyo seco. Potro salvaje corcoveando entre piedras, arroyo seco.
1: Sí, por supuesto, porque el caballo es el alma del viajero pampeano, del gaucho, de lo que fue el gaucho y de la vida del campo. O sea que el caballo es la locomoción, a pesar de todo el progreso, sigue teniendo su vigencia.
0: Uh-huh. Bueno, por eso.
1: Así que bueno.
0: Se me ocurrió hacer esa asociación. Bueno, yo no le voy a leer un último haiku, porque como les dije, a partir del siglo XVIII, cuando Japón se abrió al mundo, se empezó a conectar con, hubo interconexión entre los otros países. Y bueno, y se empezaron a ampliar los temas del haiku, entre ellos las enfermedades, la guerra, lamentablemente, y la vida en las ciudades. Y una triste realidad de la vida en las ciudades es este haiku, que yo creo que lamentablemente es una realidad ya, por lo menos de nuestro país e internacional. Noche cerrada, bolsillo sin monedas, panza vacía. Noche cerrada, bolsillo sin monedas, panza vacía.
1: Qué lindo. Bueno, la verdad que yo incursioné no en la medida de Graciela, que es una experta en haiku, pero yo algunos escribí. Uno mío, que dice, lluvia de mayo, una noche de lluvia en los pinos. Ese es, vuelve a aparecer la luna, en este caso el haiku remite a la manera directa de la primavera, porque también el haiku escribe a las estaciones.
0: A las estaciones. Incluso, perdón, ellos, los japoneses, hablan de 5 estaciones.
1: 5.
0: Porque ellos consideran el año nuevo una estación del año. O sea que van a encontrar muchos haikus también referidos
1: al año nuevo. Bueno.
0: ¿Querías leer alguno más? ¿Algún poema o alguno más?
1: Hay posibilidades,
0: no sé,
1: ¿cómo estamos con el tiempo? Bueno, te leo uno más, ¿querés?
0: Dale, sí, cómo no.
1: Espérate. Los tres patios. Esta es una alusión a los patios de mi infancia.
0: Qué lindo.
1: Mi casa tenía tres patios. El principal, uno del medio y otro de atrás, donde había animales. Eran tres mis patios, tres latidos abiertos del tiempo, como tres estaciones donde la infancia, sin saberlo, aprendió a florecer. El primero, un susurro de flores, helechos de sombra y frescura, calas alzando su blancura y una glorieta de jazmines, tejiendo un cielo bajo, donde la tarde era refugio, así cada estación dejaba su huella como un secreto compartido. El segundo guardaba otra memoria, el aljibe, como un ojo antiguo mirando la vida, el paraíso con su sombra serena, el ceibo que encendía su rojo, los rosales que hablaban con el viento y en verano de pronto las dalias estallaban en colores sobre el gris manso del sueño, del suelo. Un cerco de ligustrina marcaba la frontera, pero no el sueño que cruzaba liviano hacia la tierra. El tercero era tierra viva, donde los pies descalzos aprendían el lenguaje de lo simple: naranjo, mandarina, limón, mora, sabores que aún regresan sin avisar bajo el duraznero. Eran tres mis patios, tres latidos abiertos del tiempo, latidos de una vida que aún florece en la memoria.
0: Hermoso, muy lindo.
1: Gracias, Graciela.
0: Felicitación.
1: Muchas gracias.
0: Precioso. Yo la verdad que admiro al poeta.
1: Al poeta.
0: Que, cómo puede expresarse,
1: sí,
0: ¿no?
1: Sí, a ver, yo creo que es todo un aprendizaje, porque uno tiene la metáfora, ¿no? Y se le vienen las imágenes y la idea a la cabeza. Después el tema es organizarlas, ¿no? Pero bueno, aquí estamos en este, en este aprendizaje y lucha.
0: Sí, está muy, pues es un lindo aprendizaje.
1: Gracias.
0: Bueno, yo para ya dar por terminado el capítulo del haiku, voy a continuar leyéndoles un fragmento más del cuento El Clon. Yo soy un clon. Los chicos me miraron sorprendidos. Les repetí lo dicho a su padre. Eleonora me había creado para dejarme a cargo de tareas domésticas. Así podía dedicarse a lo que le gustaba. Tampoco esta vez me atreví a hablarles de su muerte. Les dije que Eleonora se había ido. Lautaro festejó la broma. Camila fue al baño con angustia. Para seguirla, quise seguirla, pero Débora se me adelantó acusándome de haberle asustado y agregó: los clones verdaderos no andarían por el mundo diciendo que lo son, ¿no? Cuando regresaron las dos a la mesa, Camila aún tenía signos de llanto. En la puerta de calle, Santiago me reprochó que el juego no hubiera quedado entre nosotros. Se fue sin saludarme. Esa noche Camila sollozó entre sueños. Quería a su mamá, no a un clon. La abracé. Cuando volví al cuarto, Santiago me dio la espalda. Al no vivir más Eleonora, yo ya no funcionaba como clon. La silueta de la luna iba desapareciendo cuando volví a dormirme.
1: Qué hermoso. Bueno, Graciela, funciona esto. Quiero decir que esta noche me leo todo el libro.
0: Bueno.
1: Y después mañana te llamo y te cuento.
0: Sí, sí, porque me encanta. Sí, sabes que a los escritores nos encanta que nos digan que les... Yo como digo siempre,
1: tal
0: aunque
1: cual
0: no les guste, pero que me lo digan.
1: Por favor, prefiero yo te lo voy a leer esta noche y mañana te llamo.
0: Prefiero eso al silencio.
1: Me encantó, me gustó mucho.
0: A mí tus poesías también me encantan.
1: Gracias, muy amable.
0: Bueno, no quiero detenerte más.
1: Yo lamento que me tengo que ir porque hoy le hacen la despedida a una compañera mía de colegio y bueno, me están esperando.
0: Bueno,
1: ya es la hora.
0: Vaya,
1: ¿te tranquilo. ¿Puedo dejar?
0: Sí, cómo no.
1: Bueno, muchas gracias, Brian. Gracias por todo.
2: Gracias. Gracias, Marta.
1: Gracias.
0: Estoy entrenada con el tema de los clones. Voy a ver si puedo hacer doble papel.
1: Escúchame, nos hablamos. ¿Sí?
0: Nos hablamos, cómo no, sí, seguro. Bueno, yo voy a continuar leyéndoles. Ahora ya dejamos el haiku de lado y ya que se nos va la poeta, les voy a leer un muy breve cuento, relato en realidad, que contiene este libro Contraluz. Es un relato autobiográfico, les voy a hacer el anticipo. Y si mis primos me están escuchando y mi hermana me está escuchando, seguramente se van a acordar de esto. Dale que éramos, es el título. El furor de la tarde estival entra por los ventanales del cuarto. Cinco inquietos aprendices de mayores acomodan su equipaje de infancia en la estrechez de la carreta. El látigo del conductor vivorea. La carreta inicia un traqueteo que hará perder más de una vez la cabeza a los sombreros de paja. Cuando les gana el cansancio, el conductor detiene el andar. Refrescan a los animales y se protegen del abrazo del sol entre las ruedas del carromato. No se dejan vencer por la soledad del desierto. Renuevan las esperanzas depositadas al final del camino. La noche no debe sorprender los inmóviles. No confían en la tregua de los indios. El peregrinaje continúa. Están a punto de llegar sanos y salvos a destino. La voz de la madre. Chicas, vamos. Las enfrenta al abismo. La carreta queda inmóvil. El conductor arroja al piso las ajadas correas de persiana. Salta de la sólida mesita de madera que ha luchado por mantener el equilibrio sobre la firmeza de la cama y ayuda a los más chicos a bajar de la fantasía hasta el próximo viaje. Bueno, espero que les haya gustado. Que ya les digo, acá en este libro hay varios textos autobiográficos, bueno, pero les quería leer este. Y ahora les voy a leer un fragmento de otro cuento que me inspiró. Yo, como les digo, soy un amante de la naturaleza. A mí me gusta el mar, me gusta la sierra, pero soy de la naturaleza contemplativa. Yo no voy a trepar una montaña. Me encanta contemplarla, así como contemplar la inmensidad del mar. Bueno, y este amor por la naturaleza y por las montañas y por lo que representa las montañas me llevó a escribir este cuento un poco largo, que les voy a leer unos fragmentos nada más, de un sueño mío, que bueno, es una en mí quedó en una fantasía. Ella y la sierra. La ansiedad no me dejaba dormir. Me levanté aún rodeada por penumbras. Desayuné y salí a buscarla a paso rápido. La habían ubicado a pocas cuadras. Las primeras luces del alba iban delineándola. Ya no era un sueño. Allí estaba, majestuosa. Su sombra iba otorgando al entorno un aspecto diferente. Tanto esfuerzo había dado por fin su fruto. Buenos Aires, mi ciudad, tenía su propia sierra. Había cumplido mi sueño. Bueno, ahora les leo otro fragmento. Ese miércoles, durante la habitual cena familiar, mi padre, que no podía dejar de lado los negocios ni siquiera en esos encuentros, comentó que desde hace muchos años, en los países desarrollados, se trasladan edificios de valor histórico u otros que, por su ubicación, entorpecen los trabajos de infraestructura o el flujo del tránsito de las grandes ciudades, usando tecnología de punta. Asumiendo su papel de presidente del directorio frente a nosotros, sostuvo que si se gestionaba un préstamo y los permisos locales, la constructora podría importar las maquinarias que aún no se fabrican en el país. Eso permitiría posicionar a Constarg a la vanguardia incluso en Latinoamérica. Pero necesitaba un objetivo que justificara la operación y la elección del método más apropiado. Otro párrafo. Un enérgico adelante respondió a mi llamado. Me senté enfrentando a mi padre. Con expresión resignada, se reclinó en el sillón. En sus ojos leía su pregunta. ¿Cuánto necesitas esta vez? Le hablé con la voz y la mirada más firmes. Tengo un proyecto que para cumplirlo requeriría la importación de esa maquinaria de la que hablaste anoche. Sin pausa, repetí la frase en el tono ensayado. El traslado de una montaña a Buenos Aires. Bueno, espero que lo disfruten, lo estén disfrutando. Y tenemos un minutito más, unos minutitos más. Les voy a leer un haibun, que el haibun es la combinación de un haiku con una prosa breve. Este se llama Globo Naranja y es el que acabo de leer. Atardecer, posándose en las ramas, globo naranja. Atardecer, posándose en las ramas, globo naranja. El nene se soltó de la mano de su abuela y echó a correr por la plaza. Aún no había cumplido 5 años, pero a Nilda le resultaba difícil alcanzarlo. De pronto, se detuvo frente a un árbol. La abuela llegó hasta él cuando comenzaba a dar saltos con sus brazos extendidos hacia el cielo. Repentinamente rompió en un llanto desconsolado. La abuela lo abrazó. «¿Por qué llorás, Mateo?» Con lágrimas corriendo por sus mejillas, el nene le pidió. «Abu, alcanzame ese globo enganchado entre las ramas. Yo no llego». «Pero si ahí no hay ningún globo, Mateo». Solo entonces vio, detrás del árbol, el disco del sol descendiendo en todo su esplendor hasta ocultarse tras la arboleda. Bueno, espero que les haya gustado. Tenemos unos 5 minutos todavía. Por eso, ahora lo que, bueno, quiero no dejar de agradecer a la biblioteca Palabras del Alma, que nos da este espacio, a los autores locales de Pilar, a la radio en realidad, Palabras del Alma, nos cede este espacio los sábados a la 1 de la tarde para que los autores locales de Pilar se hagan más conocidos, difundan su obra. Así que les quiero dar desde ya mi agradecimiento y en nombre de toda la asociación, seguramente como lo hacen sábado a sábado. Y especialmente a Brian, acá el operador, que también nos ha apoyado en esta hora de programa.
2: Muchas gracias, Gray, y a Marta, que se fue, por haber apoyado este año con nosotros.
0: Al contrario, para nosotros es un placer.
2: Lo mismo digo.
0: Bueno, y les quiero avisar que el sábado que viene, el sábado 26, es el último programa de la Asociación de Autores de Pilar en la radio. Y a este programa va a estar conducido por Silvia Almada, que es la actual presidente de la Asociación de Autores Locales de Pilar, y va a estar toda la comisión directiva acompañándolos a ustedes. Así que van a estar en muy buena compañía. Y además les digo que es la comisión directiva saliente, porque luego hay elecciones y, como ustedes todos saben, hay cambio de autoridades. Bueno, por mi parte nada más que volver a agradecer a Brian una vez más, a la biblioteca Palabras del Alma y a la radio Palabras del Alma y a todos los que hacen posible este sueño de tener nuestro espacio. Ah, y una última cosa. Como todos los viernes y sábados, recuerden que la Asociación de Autores Locales de Pilar tiene su stand en la Plaza 12 de Octubre. Ahí tienen todas las obras, los libros que hemos seguido escribiendo a lo largo de todos estos años. Así que muchísimas gracias y hasta cualquier momento.

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7: Sueña el viejo Antonio. 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

Bienvenidos a la temporada número 26 de Encuentro con las Noticias. Bienvenidos a este todavía inicio de semana. Sí, de hecho, a algunas personas les cuesta más en la jornada del día de hoy que el día lunes, ¿no? Entonces, bueno, todavía es inicio de semana, todavía nos tenemos paciencia y quiero que sepan que en la jornada del día de hoy hay mucha información de lo que sucedió el fin de semana todavía. Información de lo que sucedió ayer, que había muchos festejos, festivales, propuestas por la jornada del Día de la Primavera, que a pesar de alerta amarilla por, sobre todo, fuertes vientos, ayer hacíamos mención a esto, sí mantuvieron las propuestas, porque hasta últimamente dijimos, bueno, vamos a ver qué es lo que sucede, pueden suspenderse ante esta alerta meteorológica, pero no. Resistieron muchas jóvenes, sobre todo, que claro están, no tenían frío, participaron de las propuestas y de las actividades en la región. Había balance de muchas de las propuestas que iban sucediendo en la jornada del día de ayer. Así que bueno, de eso vamos a estar hablando, vamos a estar repasando, vamos a estar compartiendo. Si quedaba alguna actividad, alguna propuesta en este sentido, te la vamos a estar contando, porque bueno, hay gente que sabía que el 21 iban a haber tal vez algunos espectáculos fuertes. Moreno fue uno de los lugares que explotó con el FU, uno de los pocos lugares también que tenía número fuerte o que va a tener número fuerte. Después tenemos Escobar, lugares un poquito más lejos, que sí tenían propuestas con números fuertes, pero pensado ahí en las y los jóvenes, Moreno fue uno y fue con mucha, mucha participación. Así que bueno, ante eso, como estrategia, en algunos lugares, algunas organizaciones iban poniendo otra fecha, ¿sí? Así que de eso también vamos a estar hablando, porque continúan los festejos del Día de la Primavera aquí en nuestra región y de eso vamos a estar hablando en el día de hoy. Además de esta información, vamos a estar compartiendo todo lo que es local, todo lo que es

Pero bueno, van a estar hablando sobre la jornada de paro en las universidades de todo el país. Siguen hablando, siguen compartiendo información desde FATE, ¿sí? Vienen haciendo este seguimiento sobre la reunión del secretario Nacional de Discapacidad también. Y bueno, varias informaciones que vienen haciendo seguimiento como los sudamericanos. Así que bueno, de eso vamos a estar escuchando y vamos a estar compartiendo en la jornada del día de hoy. Decíamos, hay dos emisiones diarias. Compartimos la matutina aquí en la jornada. Así que bueno, además de esta información, vamos a estar compartiendo junto a ustedes columna, porque hoy tenemos a nuestros compañeros y compañeras de Jubilados Insurgentes. Nos parece sumamente interesante todo lo que nos traen. Nos vuelve a hablar, la volvemos a escuchar a Ana María Tapia, Anita, nuestra compañera de Jubilados. Así que bueno, todo eso en la jornada del día de hoy, más la agenda cultural y recreativa, que hay muchas propuestas para el día, para esta semanita, no solamente para el día de hoy, esta semanita y el próximo fin de semana. Vos que estás ahí del otro lado podés ser parte, sea a través de nuestras redes sociales, Radio FM Tincunaco 107.3, o nos pueden escribir a través de Instagram, @fm_tincunaco, y allí bueno, nos van escribiendo y nos van compartiendo info que quieran que desde acá vayamos tratando. De hecho, en las redes sociales nos escribían desde allí. Desde el Instagram, ¿sí? Desde el IG de Libertad para Milagros, y nos iban compartiendo, nos iban pidiendo difusión sobre el tema. Hoy tiene movilización a la fiscalía, bueno, así que atentos y atentas, así como nos iba llegando esa info y ese pedido de difusión, lo pueden hacer ustedes. Decíamos, tanto denuncias, reclamos, como también actividades culturales y recreativas. Así que atentos y atentas. Vos podés ser parte, te decía, Facebook, Instagram, o a través del 11-35-86-58-79. 11-35-86-58-79. Así que atentos y atentas. Quiero que sepan que este noticiero es posible gracias al trabajo de Yamila Ramírez en la operación técnica puesta al aire, y también de la musicalización, al trabajo de nuestra compañera Vanina Correa, que está en la sala de producción Norita Cortiñas Gustavo Pelistú, y quien les habla, Gisela Romero. Un placer para mí tener estas dos horitas de información por delante. Antes de hacer esta recorrida de info por la región, vamos a arrancar con buena música. Arrancamos escuchando Amparanoia, Somos Viento.

Así arrancamos este noticiero, así de esta forma, escuchando Amparanoia. Somos Viento, era la canción que estábamos escuchando y que estábamos compartiendo para dar inicio, para entrar en calorcito, ¿sí?, en la jornada del día de hoy. Y luego contarte un montón de información que hay aquí en nuestra región. Bueno, saben que nosotros intentamos compartir buenas noticias, ¿sí? O por lo menos arrancar con una buena y después vamos viendo qué sucede con las noticias y con la información que se va destacando, que creemos importante. Por eso decidimos arrancar con una información que tiene que ver en la zona de Pilar, una suelta de libros, ¿sí?, para celebrar el Día de las Bibliotecas Populares. En esta oportunidad cuenta con la organización de la Biblioteca Bartolomé Mitre. Será la jornada del día miércoles en la sede que tienen en el centro de la ciudad. Así que es una buena noticia en esta suelta de libros, que siempre uno puede encontrar joyitas, siempre uno se puede sorprender con algo, siempre uno puede aprovechar. Viste cuando querés llevar libros que decís, estos libros les pueden servir a alguien más, este es el momento, en las sueltas de libros, porque hay intercambios, se pueden dejar libros. Bueno, este es el momento. La Biblioteca Popular Bartolomé Mitre se prepara para celebrar el Día de las Bibliotecas Populares con un evento abierto a toda la comunidad. En esta jornada de suelta de libros, una iniciativa con la que propone que las y los vecinos acerquen a la sede del centro de Pilar para llevarse un ejemplar de manera totalmente gratuita. Preparamos algo hermoso para la comunidad con esta suelta de libros, regalamos libros para que te los lleves a tu casa y sea tu próxima lectura, y además es completamente gratis. Viste que lo gratis tiene otro gustito. La lectura siga circulando y llegando de llenando de historias cada rincón. La Biblioteca Popular fue establecida para conmemorar la promulgación de la ley 419 en el año 1870, con la que se creó la Comisión Protectora de Bibliotecas Populares, conocida hoy como la Comisión Nacional de Bibliotecas Populares, la CONABIP, ¿sí? ¿Dónde va a ser la suelta de libros? En Belgrano 553. ¿Cuándo? Mañana, miércoles 23 de septiembre, desde las 3 de la tarde hasta las 6. Acércate a celebrar con nosotros, a buscar tu libro y a seguir compartiendo el amor por los libros y la lectura. Es la invitación de la Biblioteca Mitre en el centro de Pilar. Está ahí a metros de la Plaza 12 de Octubre. Esta biblioteca, decíamos, está, bueno, decíamos, en el centro del partido de Pilar. Así que, bueno, así decidíamos arrancar la jornada del día de hoy con una buena noticia. Después, información que se va destacando, sin dudas, en la jornada del día de ayer había un hecho que iba generando muchísima conmoción, porque se dio a conocer sobre un femicidio en el partido de Pilar. Una persona le disparó a su pareja en la cabeza y luego intentó suicidarse en la vía pública. Esto generó mucha conmoción. La víctima tenía 49 años. Permanece internada en estado muy grave. El agresor también debió ser asistido tras herirse cuando huía hacia Campana. Una mujer de 49 años recibió un disparo en la cabeza por parte de su pareja. El hombre tiene 57. Luego escapó y se disparó a sí mismo en un intento de quitarse la vida. Esto ocurrió, además, decíamos, en la vía pública. Por eso también iba generando mucha repercusión, porque sucedió en el kilómetro 57 de la autopista Panamericana, donde la víctima tenía un puesto de venta en la vía pública. El hecho se produjo cuando el agresor se acercó al lugar donde la mujer desarrollaba su actividad comercial y, sin medir palabras, le disparó en la cabeza.
Según las primeras averiguaciones, el agresor había efectuado al menos 2 disparos con una pistola calibre 22. La víctima quedó, decíamos, gravemente herida. Fue trasladada al Hospital Central de Pilar, donde está en terapia intensiva con estado crítico. Las fuentes cercanas al caso dijeron que el agresor tenía graves problemas de salud y económicos. Habría sido denunciado por la víctima en la comisaría de la mujer por presuntos hechos de violencia de género. Tras el ataque, el agresor huyó a bordo de una camioneta, una Renault Master, con destino a Campana, sobre la banquina en la ruta 6, a la altura del kilómetro 70. Se detuvo el vehículo. Por eso decíamos, y volvió a suceder en la vía pública, se efectuó un disparo en un intento de suicidio. Sí, fue encontrado por el personal de la policía de Pilar y trasladado a un hospital. Él está sin riesgo de vida, donde además, permanece también detenido. Decíamos, una información que también iba generando mucha repercusión, generó también mucho movimiento. Por otro lado, tenemos que hablar de la cuestión económica. Pilar, las fábricas y lo que sucede. Venimos haciendo también un seguimiento de varias empresas y sobre todo de reclamos. En 2 años, el empleo privado registrado en Pilar se contrajo un 5,32%. La baja publica el promedio de la región metropolitana, el sector industrial, uno de los más golpeados. El empleo privado registró en Pilar el 5,32% en diciembre del 2023 y en diciembre del 2025, según los datos oficiales del Observatorio del Empleo y Dinámica Empresarial, organismo que depende de la Secretaría de Trabajo, Empleo y Seguridad Social del Ministerio de Capital Humano de la Nación. La contracción de la pérdida, estamos hablando de más de 3.500 puestos de trabajo asalariados, de 65.000 a 61.000 en 2 años. El dato surge de un relevamiento, una serie de empleos y remuneraciones por departamento. Fue elaborado a través de los cruces del Sistema Integrado Previsión de Sistema Integrado Previsional Argentino, de la SIPA, y del Sistema de Simplificación Registral del ARCA, trabajadores en relación de dependencia con aportes en empresas privadas, sin incluir el empleo público, monotributistas ni trabajo informal. La caída se da en un contexto en donde las industrias están siendo de actividad más golpeadas, hackeadas por el momento por los costos de luz, el gas, la baja de las ventas y las aperturas de importaciones. Y después hace un recuento de todas las empresas que fueron cerrando en los últimos tiempos. No lo vamos a hacer, ese recuento sumamente extenso, pero me parece sumamente importante, y hablando justamente del deterioro nacional del empleo. Así que también me parece sumamente importante esta el reconocimiento que se va haciendo, y hablando justamente de algunas empresas en particular, que acá estuvimos acompañando: Ilva, Whirlpool, La Granja Tres Arroyos, son algunas de las cuales se va haciendo mención, y también el panorama sobre el empleo privado registrado, dónde bajó según la región, ¿no? Según, Berisso era uno, Berisso, Zárate o Ensenada, estamos hablando que bajó un 18,8%, en Zárate un 11%, en Berisso un 10%, y así se van según los datos relevados, los lugares donde, la pérdida fue aún mayor que en la zona del partido de Pilar. Así que atentos y atentas a esta información, que un poco nos vamos llenando de encuestas y los datos, por más que uno lo dibuje un lado y del otro, siguen siendo preocupantes.

pasamos a compartir información en este caso del partido de Moreno. Moreno que convoca a comercios gastronómicos a participar de la primera noche de bares. Vieron que mucho hay, mucho se viene hablando sobre realizar noches temáticas, fin de semana, mes temático o ferias de descuentos dentro de las mil y una estrategias que se van realizando. Bueno, en esta iniciativa que se realizará el 2 de octubre, hay un tiempo de inscripción que va a ser hasta el 25 de este mes y convocan a establecimientos con salón a ofrecer promociones, descuentos y propuestas especiales para los vecinos, vecinas y también para los visitantes. El municipio de Moreno, a través del Instituto Municipal de Desarrollo Económico Local, el IMDEL, invita a los comercios gastronómicos del partido a participar de la primera noche de bares. Una iniciativa que busca visibilizar, acompañar y promover el turismo de cercanía y la oferta gastronómica local. La jornada va a ser el 2 de octubre. Desde las 5 de la tarde y propone generar una noche especial para los vecinos, las vecinas, los visitantes que puedan recorrer diferentes espacios gastronómicos y conocer propuestas locales y de calidad y sobre todo accesibles. La convocatoria está dirigida a comercios gastronómicos que cuenten con atención al público y tengan salón. Cada establecimiento podrá sumarse con una propuesta especial para esa noche. Pueden incluir descuentos o promociones o combos, degustaciones, sorteos, regalos, productos especiales u otras acciones que el comercio quiera y pueda ofrecer. Para participar deben enviar información hasta el 25 de septiembre por mail a Turismo Moreno o al WhatsApp 11 56 10 55 82 con nombre del comercio, la dirección, el logo, las redes sociales, propuesta o beneficio que ofrecen durante la jornada. En esta opción el gobierno local busca poner en valor la gastronomía y la identidad de Moreno, promover el consumo y generar nuevas ideas para recorrer, conocer y disfrutar de distintos espacios que forman parte de la variedad de la oferta gastronómica dentro del partido. Así que me parece sumamente interesante. Imagino que lo que va a colaborar ahí el municipio va a ser con la difusión justamente y dar a conocer cada uno de estos espacios y cuáles van a ser las propuestas, decíamos, que van a tener cada uno de ellos. Así que una propuesta interesante, decíamos, como para ir generando una noche diferente y sobre todo impulsar el consumo. Después quiero que sepan que seguimos hablando de la región, sí, y bueno, también a nivel nacional, porque universidades, a la jornada del día de hoy habrá paro y los gremios anunciaron 23 días de medidas de fuerza. Se da a conocer, bueno, en la región a nivel provincial y nacional. El gobierno nacional y los gremios universitarios continúan sin acuerdo tras una nueva reunión paritaria. La jornada del día de hoy habrá un nuevo paro en las universidades nacionales en el marco de un plan de lucha que contempla 23 jornadas de medidas de fuerzas escalonadas. En el encuentro realizado en el Palacio Pizurno, el gobierno mantuvo la propuesta del aumento del 3% que fue rechazada por las organizaciones gremiales. Los sindicatos reclaman una recomposición salarial del 32% del poder adquisitivo y exigen el cumplimiento de la ley de financiamiento universitario. La Asociación de Docentes de la Universidad de Buenos Aires, la Asociación del Personal de la UBA anunciaron las medidas que se desarrollarán de manera rotativa con jornadas de paro y actividades de visibilización en distintas unidades académicas y bueno, de las dependencias hasta el 22 de octubre. Bueno, información para la jornada del día de hoy. Hay una información que no es de Moreno exclusivamente, pero que también queríamos destacar porque es en la UNLU, en la sede de la UNLU en Luján. Recordamos que tiene su sede acá en la zona de San Miguel. Va a haber una jornada
El 2 de octubre sobre violencia sexual contra la niñez y adolescencia, un programa de salud pública. Prevenir y asistir es construir derechos, acción de que tienen desde la extensión, va a ser en el auditorio, en la sede central de la UNLU, a las 8 de la mañana hasta las 2 de la tarde. Bueno, allí se va a estar llevando adelante, decíamos, una actividad no arancelada. Puedes inscribirte a través de un formulario que dejan en la UNLU y que hay que escanearlo, así que atentos ahí. Bueno, van a haber abogados especialistas en el tema, van a haber psicólogas, van a haber trabajadoras sociales que van a estar allí presentándose en esta jornada de violencia sexual contra la niñez y adolescencia, un problema de salud pública. Así que información también que nos parecía importante destacar.

queremos compartir también información sobre Malvinas Argentinas, que tiene un taller de emprendimiento digital. Si tenés entre 15 y 28 años, sumate a aprender a potenciar tu proyecto con herramientas digitales en diseño e inteligencia artificial. Temas que van a trabajar es el marketing, productos digitales, van a hablar sobre Canva, páginas web y también se va a estar hablando sobre inteligencia artificial. Van a ser 13 encuentros. Te decíamos, está destinada a personas entre 15 y 28 años. Va a arrancar mañana miércoles 23 a las 5 y media de la tarde en Juan Francisco Seguí 2814 en la ciudad de Tierras Altas. Así que atentos, un taller de emprendimiento digital y economía recreativa. Así que información importante, decíamos, de la zona de Malvinas. También va a haber un taller de lenguas extranjeras. Se prioriza el desarrollo de habilidades comunicativas básicas en inglés, escuchar, hablar y sobre todo interpretar. También son 3 encuentros. También pensado en la misma edad, para jóvenes de 15 a 28 años, los sábados arranca el 26 a las 10 y media en Francisco Seguí 2814 en la ciudad de Tierras Altas. Así que atento al taller de lenguas extranjeras que se va a estar dictando, decíamos, en la zona de Malvinas. Y después se viene la Malvinas Expo Municipal de ONG. La Expo ONG llega a Malvinas, va a ser el sábado 26 a partir de las 2 de la tarde. Conocé las más de 300 actividades que se van a realizar dentro del partido de organizaciones que trabajan en la zona de Malvinas Argentinas, en las inmediaciones del Palacio Municipal, allí en Avenida Presidente Perón, 4276, en Malvinas Argentinas. Atentos y atentas, este próximo sábado vení a conocer las actividades que realizan las ONG en las inmediaciones del Palacio Municipal este próximo sábado, sábado 26 de septiembre. Y conocer justamente cuáles son las organizaciones que también trabajan dentro del territorio.

Y siempre lo contamos, nos gusta compartir junto a ustedes lo que va destacando Página 12. Página 12 hoy tiene como tapa Adorni en el País de las Maravillas. Lo tiene justamente una imagen recreada, cual fuese bueno, la imagen justamente de la película, pero con la cara de Adorni. Los malabares de Adorni para explicar lo inexplicable. El ex jefe del gabinete finalmente contestó al requerimiento de la justicia en la causa de enriquecimiento ilícito. Volvió a apostar al relato de los bitcoins, pero sigue sin convencer. Dijo que los millones los tenía desde antes de la función pública, pero que eligió llevar una vida austera hasta que asumió en el gobierno de Milei. ¿Sí? Manuel Adorni no puede dar explicaciones sólidas sobre su aumento patrimonial desde que llegó a la Casa Rosada. Al presentar la justificación de sus gastos millonarios ante el juez federal Ariel Lijo y el fiscal Geraldo Policita, apostó a reforzar la teoría ya esbozada en que se había hecho criptomillonario en silencio entre el 2014 y el 2017, mientras llevaba una vida austera. Resulta que empezó a gastar cuando lo nombraron vocero y luego jefe de gabinete. Atribuyó el giro a razones de seguridad que lo obligaron a cambiar de vivienda, ya que estaba, se compró dos, una de ellas en un country, también gastó en viajes de lujos y se dio varios gustos. Un modo complejo de contradecir a su escribana de operaciones inmobiliarias, Adriana Kenebeco, quien había dicho se la dio todo junto. Adorni tenía que arrendamiento patrimonial que le había hecho Policita. El eje de su argumento es que invirtió $200,000 en criptomonedas entre el 2014 y el 2017 y se multiplicaron hasta arañar los $600,000 y empezó a cambiar Bitcoin por cash. Guardó los billetes en su casa y decidió con su esposa vivir como si no los tuviera. Los atesoraron, dijo, con miras a garantizar a mediano plazo la educación y el futuro de sus hijos. Un día, en 2023, se convirtió en funcionario del gobierno de Javier Milei y al parecer cambió la idea. Compró un departamento en Caballito, la casa en el country Indio Cuá, y hizo refacciones de alta gama. Le pagó a la escribana, viajó al Caribe, voló en primera con su esposa e hizo gastos descontrolados con la tarjeta de crédito e incluso ajenas. Sí, parte de lo que dice, bueno, la declaración, ¿no?, de Adorni. Y hoy es tapa de Página 12. Decíamos información que íbamos destacando. Y después, bueno, hay varios destacados en la jornada del día de hoy. Otro de ellos que nos parece interesante dice como título, llora Mafalda, Página 12, habla sobre el cierre, que cierra la editorial de Mafalda, Ediciones de la Flor. Sobrevivió a la censura durante la última dictadura militar argentina y a varias crisis económicas, pero no pudo sobrevivir a la emergencia librera. Un presente en el que el papel cuesta cada vez más y dos grandes grupos concentran buena parte del mercado. Después de 60 años, la Casa de Mino, Roberto Fontarrosa, bajó la persiana. Ana María Cookie Miller, su directora, habló del cierre mientras atravesa un duelo. Estoy como adormecida, dijo la economista.

artista de 82 años. Así que bueno, también otra de las noticias que se va destacando y que nos parecía importante compartir en la jornada del día de hoy. Más información tenemos para dentro de un ratito, pero también tenemos buena música. Escuchamos a Don Olimpio.

0: Seguimos en encuentro con las noticias. Quiero que sepas que tenemos mucha más información para compartir junto a ustedes. Y hay una información que bueno, que nos parece sumamente interesante contarles, compartirles, invitar, ¿no?, a este próximo sábado 26 de septiembre, porque hay una nueva entrada y acto en el campito. Allí sobrevivientes, familiares y compañeros, compañeras de Campo de Mayo van a volver a ingresar a este sitio. Está judicializado, un sitio de tortura, de exterminio, dentro de Campo de Mayo. Bueno, se vuelve a ingresar, decíamos, este próximo sábado 26 de septiembre. A partir de las 11 va a ser la concentración. Y bueno, y para hablar sobre este nuevo ingreso, sabemos que poder ingresar al campito nunca es fácil. Hay todo un proceso previo que hay que hacer. Digo, es mucho trabajo para cada ingreso que hay. Es un momento sumamente emotivo, es un momento también de mucha lucha, de reclamo. Y bueno, y para hablar de eso, tenemos la posibilidad, la suerte de tener en comunicación telefónica a Iris Pereira de Avellaneda, sobreviviente de Campo de Mayo y madre de el Nerito Flores de la Avellaneda. Hola Iris, ¿cómo estás? Gisela te saluda de este lado.
1: Bien, bien, gracias por llamarme. No. Bueno, vos sabés que para entrar a Campo de Mayo tenemos que primeramente pedir permiso.
0: Claro.
1: Porque si no tenemos permiso no podemos entrar. Y bueno, y organizar un acto no es nada fácil. Pero bueno, vos sabés que la asociación hace años que estamos entrando al campito y haciendo el acto también, la señalización del espacio. Uh-huh. Así que, pero para nosotros los sobrevivientes es importante reconocer ese lugar y homenajear a nuestros queridos compañeros que han quedado ahí en el camino. Sí. Es duro entrar ahí adentro. Yo te digo, hace años que entro, y cada vez que entro ahí, la fibra más íntima se me inflama, ¿viste? Pero bueno, hay que hacerlo, hay que tratar de estar con ellos ahí, acompañarlos. Bueno, vos sabés que el acto nuestro siempre es muy alegre, uh-huh, a pesar del lugar que es tan tétrico, nosotros lo hacemos alegre porque llevamos con música, ¿viste? Y va mucha gente, la verdad que siempre nos acompaña mucha gente. Por eso es lindo que las radios, que estamos en comunicación, lo transmitan e inviten al acto del sábado 26 a las 11 de la mañana para ver si a las 12 podemos entrar al campito.
0: Bien, hace rato que estaban pidiendo, por la última vez que hablamos telefónicamente ya me habías contado de este pedido para el ingreso, ¿no? Digo, cada vez es más difícil poder realizar este tipo de actos o bueno, ya estaba previsto hace rato la fecha.
1: No, bueno, el mes pasado, uh-huh, que hicimos el acto, que nosotros el pedido lo habíamos hecho para entrar al espacio donde está la señalización, ¿viste?
0: Sí.
1: Que es el espacio que nosotros teníamos, que ya había comenzado la edificación y que ahora con este gobierno negacionista que tenemos se paralizó todo.
0: Claro.
1: Y no pudimos entrar, tuvimos que hacer el acto en la puerta.
0: Claro.
1: En la puerta de la, o sea, en la 202 y Presidente Perón. Pero ahora, este mes, por el sábado, decidimos hacerlo en el campito, que hace ya, todavía no habíamos entrado este año.
0: Claro.
1: Siempre lo hemos hecho en la señalización porque queremos ese espacio, ¿viste?
0: Claro. Bien, bien. Y decía, ya hace varios años que ingresan al espacio. ¿Cómo es sostener no solamente la lucha ya de 50 años, sino sostener el ingreso al campito? Que vos lo decías, es un momento sumamente difícil, es un momento, es un espacio bastante tétrico. Y me ha pasado de poder ingresar al campito y escuchar a varios sobrevivientes que una vez que ingresan a ese espacio hay muchas modificaciones en estos años al lugar. Digo, ¿cómo se sostiene el poder ingresar después de tantos años a este espacio tan, como decías vos, tan duro?
1: Mira, vos sabés que ya hace 50 años que estuvimos ahí adentro, que estuve yo principalmente y después de cuántos compañeros estuvieron ahí. Pero se sostiene con la lucha, con el acompañamiento de todos los compañeros que vienen a acompañarnos. Hay mucha gente que, vos sabés que ahí se calcula que hubo entre 5 y 7 mil compañeros desaparecidos. Así que imagínate que somos muy poquitos los que hemos quedado libres para poder contar la historia. Pero el acompañamiento de la gente, la lucha que tenemos nosotros en los derechos humanos, las organizaciones, ahora vos sabés que nosotros estamos trabajando mucho, ya tenemos 4 mesas de Campo de Mayo, tenemos en Malvina, tenemos en Moreno, tenemos en Cava y ahora la tenemos en Campana. Estamos trabajando fuerte para ver si acá en Hurlingham la podemos formar. Así que todo eso que uno hace, que lucha por todo esto, por el bien, no te digo por el bien de la gente, sino por el recuerdo, por la memoria, para que haya justicia y no perder eso tan lindo que tenemos, ese lema que tenemos nosotros de seguir acompañando a esos queridos compañeros que pasaron por ahí, por Campo de Mayo. Hay que ver que Campo de Mayo ha sido un lugar tétrico, un lugar muy tapado, y nosotros ya hace 15 años que estamos rogando, peleando, visitando, hablando con uno y con otro, haciendo el acto, y por suerte tenemos voz de convocatoria y que la gente nos acompaña. Es muy lindo trabajar con la gente, es duro. Entrar, una vez que entraste, bueno, ya se te cambia un poco el, pero entrar ahí es muy duro, es muy duro.
0: Bien. ¿Nos querés contar cómo está pensada la jornada del sábado, Iris? ¿Hay concentración? ¿En qué parte del espacio se entra caminando? Sabemos que hay un único ingreso al campito. Si hay alguien que está escuchando y nunca participó de un ingreso, ¿qué se le recomiendan? Contanos.
1: Bueno, mirá, nosotros todos los años que entramos, que hacemos el acto en el campito, todos los meses, mes y medio, cada 2 meses, citamos ahí en la avenida Idoarte, que es la entrada al campito. Ahí nos juntamos todos y de ahí empezamos a caminar o entramos con vehículos adentro del campito. Porque viste que el acto en el campito nosotros siempre lo hacemos en el lugar donde estaban los galpones en la época del 76, que eso uno no se lo olvida jamás. Había 3 galpones, por eso se calcula que hubo tanta gente secuestrada. Y bueno, el entrar ahí también es mantener la memoria. Y bueno, y el lema nuestra es entrar ahí. Hacer el acto como siempre, como hacemos todos los meses. Tenemos sillas, llevamos baño, estamos muy bien organizados, ¿viste? Estamos muy bien organizados, llevamos agua. Y bueno, la primera entrada que se hace es los baños y el equipo de que se va a hablar, porque ya adentro no hay luz, no hay nada, hay que llevar el aparato este de que lleva gasoil para poder mantener la luz, ¿viste? No, es mucho trabajo preparar un acto, y más ahí adentro que no hay luz, ¿viste? Pero bueno, cuando hay amor, cuando hay compañerismo y cuando hay humildad, todo es muy lindo. Vos sabés que el amor cura, el odio mata.
0: Sin duda, sin duda. Y después de tantos años, la importancia de seguir sosteniendo las consignas, ¿no? Que bueno, que se sostienen durante todos estos años, hoy más que nunca, ¿no? Decías vos, en el marco de este gobierno tan negacionista.
1: Exacto. Y por eso este lema que nosotros tenemos de seguir acompañando, seguir haciendo acto, esto lo tenemos tan grabado en el corazón y en el alma que pasa un mes más o menos y ya empezamos a hablar y a trabajar y a pedir permiso y a hacer volante y a hacer el flyer. Y invitar a la gente, ¿viste? Pero ¿sabes qué? Por suerte tenemos una comisión, una asociación, unos compañeros muy militantes y que eso es bueno también, ¿viste? Que te acompañan, que todo lo que nosotros vamos pensando siempre, nunca tenemos un no por parte de los compañeros, al contrario, es una ayuda, es un compañerismo y eso te da ganas de seguir viviendo y seguir homenajeándolos, ¿viste? Porque yo te digo, es muy duro entrar a Campito, es muy duro, porque cuando vas caminando te hace recordar en la época del 76 cuando te metieron de prepo ahí para torturarte, para hacerte simulacro de fusilamiento, para todo eso. Bueno, y bueno, con la alegría que uno lleva de las canciones que tocan los chicos, porque me sabe que va a venir un compañero que tenemos en La Pampa, va a venir a cantar, va a venir a conocer el Campito. Así que eso también nos alegra que gente de afuera, de las provincias, nos van a acompañar ese día. Y contentos también, porque en la asociación tenemos gente, tenemos en la comisión, tenemos gente que es del Uruguay, tenemos de Córdoba, tenemos de Misiones, tenemos de Bariloche, tenemos de gente de todos lados, mirá, en la comisión. Así que eso es tan lindo compartir ese acto de amor que nosotros le hacemos a nuestros queridos compañeros.
0: Bien. Iris, hecha la invitación para este próximo sábado. ¿Nos querés contar, horario y lugar de concentración?
1: Sí, el acto es en la entrada al Campito, o sea, en la Avenida Idearte, el camino Don Torcuato. No tengo ahora el número en mano a mano, pero es muy fácil de llegar porque está señalizado ahí ese lugar, ¿viste? Así que es muy difícil que la gente no lo conozca. Es a las 11 de la mañana, sábado 26, para poder entrar a las 12 adentro del campito, porque seguramente vamos a entrar caminando con carteles. La última vez que entramos, que fue el año pasado, porque este año los actos que hemos hecho siempre fue en la señalización, peleando por el espacio. Entonces entramos ahora, cuando entramos ahora vamos a entrar, como entramos en la señalización, voceando los nombres de los desaparecidos.
0: Bien, bien, ahí la
1: Así que bueno.
0: señalización de las columnas de memoria, verdad y justicia, por si alguien no lo reconoce, ahí van a estar la señalización, decíamos, Avenida Idioate y Roca, ¿no?
1: Sí, Avenida Indioarte se llama la calle. Sí, es difícil porque no hay, si no se va en coche, hay mucho para caminar. Pero la mayoría de la gente siempre que se convoca, siempre se acompañan en coche. Bueno, vamos a tener gente de Moreno, de todos lados. Así que bueno, eso va a ser muy lindo, va a ser muy lindo el acto este.
0: Muy bien, muy bien. Iris, y ahí para cerrar, sabemos que siempre andás trabajando mucho, siempre andás con charlas y demás, y queríamos saber de vos cómo estabas, cómo te estabas preparando para el sábado, con todas estas semanas previas, me imagino que con mucha emoción, pero también siempre trabajando.
1: Sí, bueno, vos sabés que yo doy charlas en los colegios, estoy presentando mi libro también en todos lados, lo he presentado en ¿cómo es? En Bariloche, lo presenté en Entre Ríos, lo presenté en Tucumán, lo presenté en La Rioja, fui a La Rioja también, Y ahora yo estoy trabajando bastante en las cárceles. Entro mucho a las cárceles. Voy mucho a las escuelas. Vos sabés que yo soy madrina de la USAM, de los chicos que están haciendo la secundaria. Soy madrina de alrededor de 160 chicos y chicas.
0: Montón.
1: Y ahora estoy trabajando fuerte porque yo voy a las escuelas. Ya fui a la 48, fui a la 47 y ahora voy a ir a la 46, donde vamos a preparar para pasar la película nuestra que tenemos de Campo de Mayo, Buscamos Vida. Y bueno, estamos viendo también de hacer una obra de teatro, porque a pesar de que están los chicos presos, o las chicas también, porque la escuela es mixta, nosotros no pensamos en el delincuente. Al contrario, nosotros lo que pensamos es en el ser humano, porque a pesar de que hayan tenido ese error, esa equivocación, lo que sea, de estar preso, pero por lo menos que tengan no te digo un bienestar, como están los milicos hijos de perra que están en la cárcel de ahí, de Campo de Mayo, pero por lo menos que tengan una educación y cuando salgan que les sirva de algo. Porque el ser humano, si vos lo tratás mal, va a ser peor que cuando entró. Pero si lo tratás bien, le va a entrar la educación, le va a entrar lo que están estudiando. Y eso es, para mí es importante.
0: Bien.
1: Y vos sabés que el mes pasado, en la escuela número 10 de Munro, donde iba el negrito, se puso una baldosa en la escuela, donde en Munro, porque nosotros en Munro, donde
0: Sí.
1: vivíamos, teníamos a 4 cuadras el colegio. Está el centro cultural y está la plaza donde hay una placa hecha de él. Y faltaba el colegio.
0: Claro.
1: Pero el colegio en el 2010, en el aula donde él terminó el séptimo grado, se había puesto una placa. Y ahora los compañeros de Munro, que hablaron con la directora Macanuda, mirá, y se consiguió de que se pusiera la baldosa en la vereda de la escuela número 10 de Munro, donde iba el negrito, que se llamaba el Colegio Bernardino Rivadavia. ¿Y vos querés creer que la directora, hablando con todos los compañeros, dijo, señora directora, dice, ¿por qué? Porque ahora viste que hay una ley que se le puede cambiar el nombre y poner el nombre que uno quiere. Y entonces se le pidió para hacer el traspaso de que en vez de que se llame Bernardino Rivadavia, que se llame Floreal de Avellaneda. Así que pues, imagínate qué emoción fue ese día.
0: Me
1: Ese día
0: imagino.
1: fue hermosísimo. Y ya tengo 5 colegios con el nombre negrito.
0: Nos encanta ir por ahí y justamente reconocer escuelas, instituciones y reconocer al negrito por aquí, por nuestra zona. Iris, me imagino para vos toda la alegría y sabíamos que andabas con mucho, mucho trabajo y así todo preparando la jornada para el sábado 26.
1: Y bueno, pero todo esto que uno hace, que lo hace con amor, lo hace con paciencia y con honestidad, todo eso te llena el alma, mira. Y el sábado también estuve en San Fernando, donde hicimos un acto también en la Liga Argentina por los Derechos Humanos en San Fernando, homenajeando a un abogado que teníamos en la época del 76, un abogadazo, que en el 2003 entraron a robar, ¿no? Entraron delincuentes a la casa, que justamente sabemos que son policías que entraron, y le dieron 3 culatazos, y de esos 3 culatazos se le hizo como una embolia, pobre Julio. Y bueno, y se mantuvo varios días con ese dolor de cabeza, andaba con dolor de cabeza, y bueno, ya cuando ya no daba más, entró al quirófano, lo operaron y ahí quedó, ¿viste? Se
0: Claro.
1: murió. Se murió en 2003. Así que nosotros también lo recordamos porque ha sido un abogado que defendió en la época 76 y amén de ante a los presos políticos nacionales e internacionales. un abogado y murió en la miseria porque era un abogado de ley, de esos abogados que la plata no le importaba, él le importaba defensa, la defensa de los obreros y compañeros que necesitaban ayuda. Siempre él con una palabra de amor, siempre, siempre, siempre. Por eso yo sé, ayer cuando, el sábado cuando estuve allá, lo dije, ¿no? Le digo, no hay dos Julio, es único, es único.
0: Sin duda. Iris, te agradecemos que nos brindes estos minutitos. Como siempre, sabes que desde Lighting Cuba vamos a estar ahí difundiendo todas las actividades de la comisión y de las presentaciones. Y sabes que desde acá te queremos un montón. Aprovechamos la excusa de cada acto, de cada presentación, bueno, para charlar un ratito, para abrazarnos también a la distancia, que tu abrazo siempre nos llena un montón, así que te agradecemos.
1: Gracias, corazón. Gracias y vos sabés que siempre estoy pendiente de lo que necesiten, siempre acatado y firme. Hasta la victoria siempre.
0: Abrazo grande, Iris.
1: Un besito para las dos ahí, chicas. Un besito, las quiero mucho.
0: Hablamos con Iris Pereira de Avellaneda, hablándonos sobre este próximo 26, un nuevo ingreso al campito.
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0: Seguimos en Encuentro con las Noticias. Tenemos un montón de información para compartir junto a ustedes. Y saben que estamos entrando en la recta final del año. Nadie me venga a contradecir porque estamos entrando en la recta final del año, última parte del año. ¿Vos donaste sangre este año? Bueno, uno tiene que empezar a hacer el check ya. No lo hagas en diciembre, no lo hagas el 20 y pico de diciembre, porque claro está, te vas a frustrar. Si lo empezamos a hacer de ahora juntos, tal vez lleguemos con más cositas tildadas a fin de este 2026. Donar sangre, te decía, vamos ahí, hay que hacer la donación anual. Sabes que lo puedes hacer hasta 3 veces al año si te organizas, pero si no, por lo menos una. Y quiero que sepas que el 24 de septiembre, desde Cero Blastos, una organización que viene trabajando un montón en nuestra región, junto al Centro Cultural Alfonsina Storni, otra institución de la cual acá contamos un montón de actividades y un montón de propuestas, van a estar haciendo una colecta de sangre juntos. Además, ellos nos iban contando que hay una vecina que está en una situación compleja, una cirugía compleja en la que, bueno, necesitaba donantes de sangre, aprovechar esta situación para que las y los vecinos puedan donar, no solamente para esta vecina, sino también para aportar a el banco de hemoterapia. Te decíamos, va a ser el próximo 24 de septiembre y de estas dos organizaciones nos llega esta invitación.
1: Hola, desde Cero Blastos y el Centro Cultural Alfonsina Storni estamos organizando una jornada de donación de sangre con registro de potenciales donantes de médula, dado que hay una vecina de los Polvorines que requiere una cirugía con muchas transfusiones. Entonces nos pusimos de acuerdo con la familia para hacer difusión y colaborar con el Banco de Sangre. Esto va a ser el 24 de septiembre de 8 a 14. Ustedes nos escriben a las redes de Cero Blastos en Instagram y bueno, y ahí, desde ahí le vamos a estar dando el turno. Y si no, en la página va a haber un flyer con un número de teléfono.
0: Es una fecha en la que sabemos que también hay un montón de festivales, un montón de actividades al aire libre, y yo sé que los artistas también es una época un poco más alta de trabajo, de espacio de encuentro, ¿no? De varias actividades, de poder exponer sus trabajos, de darse a conocer. Entonces es una época en la que uno también conoce varios artistas y sabe en qué lugar ir a buscar cierto ritmo.

0: Calidad también, ¿no? De música. Y bueno, quiero que sepas que hay varias convocatorias artistas en la región. Una de ellas es de la escuela Aimé Painé. Tiene una convocatoria a su próximo festival. Sí, y saben que la directora de la escuela, Carla Hayet, nos hacía la convocatoria.
1: Muy buenos días para todas y todos los oyentes. Mi nombre es Carla y soy la directora de la Escuela de Educación Artística número 1 Aimé Painé de José Cepas. Quería contarles que nuestra escuela es una escuela vocacional de arte pública y gratuita que ofrece talleres para niños, niñas y adolescentes de entre 5 y 18 años de edad a contraturno de la escuela primaria o secundaria a la que asisten las chiques, ofreciendo profundizar y conocer más sobre los distintos lenguajes artísticos, danza, música, plástica y teatro. Les quiero invitar a conocer la escuela, a acercarse. Estamos en el barrio Lombú, en un anexo de la escuela 25. La dirección es Acerboni 342. Quienes no conozcan la escuela y quieran acercarse, quieran inscribirse, estamos acá esperándoles con mucho gusto. También tenemos redes sociales. Nuestro Instagram es Escuela de Artística. Ahí nos pueden buscar y también enterarse todo lo que va pasando. Y en relación a esto de todo lo que va pasando en la escuela, contarles que muy pronto, el 9 de octubre, vamos a estar realizando un festival solidario para recaudar fondos para la escuela, para los gastos que ocasionan los talleres, para salidas educativas y para seguir poniéndola cada vez más linda y poder recibir cada vez a más niños y niñas. Vamos a entonces realizar este festival solidario para el cual estamos convocando a artistas que quieran sumarse con su arte, con una banda, con un ballet o con algo que quieran exponer, a sumarse ese día que va a ser durante todo el día y en el cual, como les contaba, vamos a buscar recaudar fondos para solventar todos los gastos que requiere nuestra escuela. Así que bueno, más que bienvenidos, bienvenidas todos los que quieran sumarse, los que nos quieran escribir para consultarnos y también quienes quieran inscribirse para ser parte de nuestra escuela, que con mucho amor y muchas ganas todo nuestro plantel docente les está esperando.

0: hecha ahí la invitación, bueno, decíamos la invitación es, y también convocatoria. Quiero que sepan que el próximo 26 de septiembre hay una propuesta muy interesante que es de cuerdas del conurbano. ¿Te gusta tocar guitarra? ¿Te gusta escuchar guitarras? Quiero que sepas que es buena música, espectáculo en vivo, un espectáculo para que te sorprenda. Bueno, cuerdas del conurbano es un espectáculo que apunta ahí a en ese estilo de escuchar buena música, clásicos. Deseamos y todo otro show es poder verlos en vivo. Gustavo es quien lleva adelante esta propuesta y él mismo nos hacía la invitación.
1: Hola, soy Gustavo Suárez y quería invitarte para el sábado 26 de septiembre a las 21 horas, un nuevo encuentro de cuerdas del conurbano con Daría, Violiás, Elisioni, Yuri, Duche, Lucio Rojas, Agustín da Silva, Leandro Tanoni y Pedro Feld. Será en nuestro querido teatro El Morea Altamirano, Las Heras, los 298, esquina Sarmiento, a una cuadra de la Plaza de Muñiz, y el teléfono es 11 30 57 3802 para reservas. Te esperamos.

0: Ahí escuchábamos esta invitación que nos parecía muy, pero muy interesante. Y quiero que sepan que en cuanto a los trabajadores que veníamos hablando hoy en el inicio del programa, sobre los trabajadores de la región y las empresas, la situación de las empresas en el parque industrial, hablaban un poco sobre los despidos en Ilva. Bueno, por estos despidos endurecieron los reclamos dentro del parque industrial de Pilar. Se manifestaron con un bloqueo parcial frente a la planta a poco más de un año del cierre de la empresa. Aún, ¿saben qué? No cobraron la indemnización. ¿Se acuerdan del nuevo régimen laboral y demás? Bueno, parte de sus consecuencias. Trabajadores despedidos de Ilva endurecieron el lunes los reclamos que venían realizando frente a la planta del parque industrial desde la empresa, desde que la empresa cerró sus puertas de forma definitiva. Estamos hablando hace un poquito más de un año. Nosotros acá estuvimos hablando con varios trabajadores, estuvimos haciendo el seguimiento justamente de lo que iba sucediendo, ¿no? En cuanto a los reclamos, ya pasó un año de este hecho y los trabajadores, parte de sus trabajadores, no recibieron las indemnizaciones prometidas y correspondientes, ¿no? Por la cantidad de años trabajados, con quema de cubiertas, carteles que exigen respuesta, los trabajadores volvieron a exigir el pago de las indemnizaciones adeudadas en su totalidad. A pesar del tiempo transcurrido, hace meses que los trabajadores despedidos de Ilva venimos luchando para que no, por lo que nos corresponde, seguimos esperando nuestras indemnizaciones y una respuesta concreta que permita avanzar en el pronto pago, fue parte de lo que señalaron. Mientras nosotros seguimos esperando, los camiones continúan saliendo de la fábrica y nuestro reclamo sigue sin respuesta. El bloqueo buscó justamente evitar la salida de camiones de la planta, que hasta agosto del 2025 fue una de las principales productoras de cerámicos de la Argentina. El reclamo de los trabajadores también miró hacia adentro con una interpelación a los despidos que tras meses de desgaste mermaron su participación en las medidas de reclamos. Necesitamos que esta vez seamos más. El acampe, la lucha, no pueden sostenerlo solamente quienes estamos todos los días poniendo el cuerpo. Este reclamo es de todos los despedidos de Ilva. Llamaron y completaron: queremos convocar a cada compañero, familiar y persona que pueda acompañarnos a sumarse a la movilización y hacer escuchar nuestra voz en la puerta de la fábrica. Necesitamos presencia, unidad y compañerismo. Necesitamos que sea que se vea que detrás de cada despido hay una familia que espera una indemnización que corresponde y una historia de trabajadores que no se resigna, fue parte de lo que comunicaron. A la vez manifestaron la necesidad de ser escuchados. No queremos seguir esperando indefinidamente, queremos una respuesta, queremos que se habilite el pago y se cumpla con lo que corresponde. Mientras tanto, Ilva sigue trabajando, porque Ilva no se fundió, no tiene preventivo de crisis. Esta situación la hablamos un montón. Simplemente hay un capricho de no querer pagar a los trabajadores que estuvieron, trabajadores registrados, trabajadores por fábrica. Todo está en la justicia y también la justicia tampoco hay un punitivo para justamente esta empresa. Así que bueno, información que se va destacando, y decía que bueno, parte de la situación en la que se encuentran las y los trabajadores. Quiero que sepan que el 26 de septiembre se lleva adelante, ojalá que pique, en la Unión de Familias Obreras.
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0: Fecha la invitación para el próximo 26 de septiembre. Y en el inicio de este programa, apenas arrancamos, yo te dije que hoy teníamos la participación de nuestra compañera Anita, sí, Anita Tapia, Ana Tapia. Ella forma parte de Jubilados Insurgentes, una luchadora incansable, una compañera, es nuestra Anita, la queremos un montón. Y saben que Ana María Tapia hoy nos habla sobre el Fondo de Garantías y Sustentabilidad.
2: Bueno, mi nombre es Ana María Tapia, estoy en jubilados insurgentes. Soy adicta a la Tincunaco porque siempre, desde que me animé a hablar por una radio, por un micrófono, lo hice en la Tincunaco. Y todos, todas y todos los jubilados estamos re agradecidos porque siempre, siempre están atentos a lo que nos está sucediendo, que como ya saben, vamos de Guatemala a Guatepeor. Bueno, ahora este ministro de Economía le sacó o le metió la mano al Fondo de Garantías y Sustentabilidad, que es un fondo para cubrir los problemas y los atrasos de las jubilaciones y los jubilados. O sea que de ahí puede salir el bono de 70 mil pesos congelado de hace más de 2 años. De ahí puede salir la canasta básica al adulto mayor, que no se mino tocó timbre porque no la tocan, no la tocan. Y nadie puede vivir con 480 mil pesos por mes. Cosa que este gobierno, que desgraciadamente fue votado, tenemos que entender que ellos están cobrando de piso entre 9 y 12 millones de pesos. Al sacarnos a nosotros de la caja esta, que es de los jubilados, de los y las trabajadores, es terrible porque la van a vaciar, cosa que ya están haciendo, no solo de este, desde otros gobiernos también, pero este ya lo declaró, que se lo va a dar a los bancos, pobrecitos los bancos. La verdad que estoy viendo cómo ayudarlos, porque irónicamente es una desgracia todo esto, ¿no? Y por eso uso la ironía, porque en realidad a los bancos que está terrible lo que está haciendo con las personas que sacaron para comer en tarjetas. Bueno, él los va a ayudar para que un 17% de la población que ganan entre 3.200.000 para arriba puedan acceder a créditos para hacerse su vivienda, su reforma o arreglarse las uñas, no sé. ¿De dónde va a salir esa plata? Es de la nuestra, compañera. Eso es lo que tenemos que entender. Por eso tenemos que comprender que no se va a poder jubilar más nadie, que incluso, no sé hasta cuándo, no se les antoje hasta tocar las jubilaciones. Por eso es necesario que estemos juntos, que estemos atentos, que estemos informados. Yo les prometo ir pasando todo lo que se vaya sabiendo. Por el momento se lo van a dar a los bancos. Sí, sí, a los bancos, para que sepan lo que van a hacer con el Fondo de Garantías y Sustentabilidad. Y después de ahí los bancos darán sus préstamos, que saben la usura que le cobran con los préstamos. Eso sí, con este dinero no va a ser tan usurario. O sea, joder, me dijo una que yo sé, Norma Pla, inolvidable. El próximo resumen posiblemente podemos informar más abiertamente, pero estemos atentos. Desde ya, arriba los que luchan, los esperamos todos los miércoles a las 15 horas en Rivadavia y Callao, frente a la Plaza de los Dos Congresos, porque el anexo, ya saben lo que pasa, está todo vallado. No tengan miedo, compañeros, los derechos se defienden en las calles. Abrazos gigantes, abrazos, Tinku, las quiero.

Seguimos en encuentro con las noticias y seguimos compartiendo información de aquí, de nuestra región. Sí, contábamos un poquito sobre información en el inicio del programa. Bueno, y ahí van habiendo más actualizaciones y novedades sobre el femicidio que contamos en Pilar, que ayer iba generando conmoción, ocurrido en el kilómetro 57. El asesino sigue fuera de peligro y ahora ya está detenido. Fue trasladado a una dependencia municipal. Policial municipal, tras atacar a su pareja, una mujer de 49 años que venía vendisto debajo del puente. Además, él se dio a la fuga. También bajó en medio de la ruta y quiso suicidarse. Estaba fuera de peligro, por eso ayer pasó con la noche, decíamos, en el hospital, pero hoy ya permanece detenido en una dependencia policial. Sí, luego del brutal femicidio que ocurrió ayer debajo del puente del kilómetro 57 de la Panamericana, el autor del hecho, que intentó quitarse la vida de un disparo, ya se encuentra fuera de peligro. Lo hacíamos mención, la víctima estuvo identificada como Mónica Clauda Ligorra, de 49 años. Ella era de Villa Astolfi y vendía huevos en el lugar. Sí. Fue pasada más o menos las 2 de la tarde del día de ayer, lo que se va dando a conocer, ¿no? Un poco más de detalles. Hasta allí llegó su pareja, Hernán Ayerde. Sí, es el femicida, que es comerciante de 50 años, quien, tras una breve discusión de un acuerdo, de acuerdo con los testigos, le efectuó 3 disparos con un arma de fuego, una pistola calibre 22, uno de los cuales impactó en la sien de la víctima, hiriéndola de gravedad. Y decíamos, finalmente falleció unas horas después de estar internada en terapia intensiva en el Hospital Central. Tras el ataque del agresor, se subió a su camioneta, una Peugeot Master de color blanco, rumbo a Campana, ciudad en la que él vive, a la altura del kilómetro 70 de la Panamericana, de Serramal. Se detuvo en la colectora, abrió la puerta del vehículo y se efectuó un disparo.

0: se supone que con la misma arma con la que acababa de balear a su pareja. Luego alcanzó a bajar del rodado, quedó tendido en el piso. Dentro del auto se halló el arma con la que había intentado el agresor quitarse la vida. En el lugar se hizo presente el comando de Campana, quien dio aviso a una ambulancia que fue trasladado a él, al Hospital San José de Campana. En el hospital se constató que el femicida presentaba apenas un rasguño en la cabeza y que se encontraba fuera de peligro. Asimismo, fue incomunicado y se le asignó una custodia policial. Bueno, ya lo que se pudo saber es que fue trasladado a una dependencia policial pilarense, donde permanece detenido. En tanto, la víctima, contábamos en el inicio, fue derivada primero al Hospital Central de Pilar en un grave estado, donde, bueno, finalmente termina falleciendo, ¿sí? El hecho, decíamos, es que se confirmó, bueno, por un lado, que ambos estaban en pareja y se investiga la posibilidad de un hecho de violencia de género que pudo haber ocurrido antes del ataque, de la tarde del día de ayer, y además de que ya fue trasladado a una dependencia policial y se encuentra detenido, ya que las heridas que él presenta no son de gravedad. Decíamos, bueno, sin duda un hecho que genera mucha conmoción por el femicidio en sí, por las denuncias previas. Una vez más, estamos hablando de que el agresor tenía denuncias, de que no había una perimetral, de serla no se cumplía, no hay quien garantice, ¿no?, el bienestar de las víctimas, y termina sucediendo esto una vez más. Decíamos, todo esto en plena vía pública, en plenos accesos sumamente transitados. Así que, bueno, nada, un hecho que decíamos generaba mucha conmoción en el partido de Pilar, un nuevo femicidio en la región, y que sin duda va a traer mucho más todavía conmoción y seguir charlando. Tenemos más información para compartir con ustedes, ¿sí? Hay más noticias, y hablábamos que la información nacional nos llega a través del servicio informativo de Farco.
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5: Hola Argentina, muy buen día, ¿cómo están? Les damos la bienvenida a esta producción informativa nacional de Farco, el Foro Argentino de Radios Comunitarias. Estamos aquí en nuestro centro de producción en la ciudad de Rosario y ya estamos enlazadas las radios comunitarias del país para nuestra primera edición de hoy, martes 22 de septiembre de 2026. Se cumple hoy la segunda jornada de paro en las universidades de todo el país. Reclaman los gremios el cumplimiento de la ley de financiamiento que obliga al gobierno a ajustar los salarios según la inflación acumulada desde diciembre de 2023. La última oferta fue del 3% para septiembre, cuando la suba debería ser superior al 33% para ajustarse a lo que marca la ley. Vamos a San Juan, el informe de nuestro compañero Guillermo Romero desde la radio comunitaria La Lechuza.
6: El ninguneo por parte del gobierno nacional colmó la paciencia de la comunidad universitaria, que lleva adelante diversas medidas y convocó a una nueva marcha federal para el próximo 15 de octubre, exigiendo el pleno cumplimiento de la ley de financiamiento universitario. A esto hizo referencia la secretaria gremial de la Asociación Docentes, Investigadores y Creadores de la Universidad Nacional de San Juan, Edith Liquitay.
7: Es muy, muy dura la situación económica general de todos los y las trabajadores del país, ni hablar de la industria, de los investigadores, las universidades académicas. Estamos atravesando una situación realmente crítica. Tenemos que sostener la lucha y que tenemos que mantener viva la defensa de la universidad pública. En ese sentido, es que hoy comienza un plan de lucha, digamos, continuo de 23 días, camino a la quinta marcha federal, porque si hay algo que nos ha enseñado la historia de la Argentina es que las cosas se consiguen marchando en unidad, con amplitud y sosteniendo la lucha.
6: A través de la Subsecretaría de Políticas Universitarias, el Ejecutivo volvió a insistir con el aumento del 3% que habían ofrecido a principio de mes, frente al 30% que reclaman los gremios. Por otro lado, los rectores les preocupa que en el presupuesto del 2027, presentado por la Administración Libertaria, les destinan 7,3 billones de pesos cuando necesitan alrededor de 11 billones para funcionar.
7: Este gobierno no ha comprendido intencionalmente, no por ignorancia, sino que intencionalmente no ha comprendido el objetivo de estos espacios paritarios. Entonces, hemos tenido paritarias anteriormente y realmente no fueron un espacio de intercambio, de diálogo y de acercamiento. Fue simplemente una imposición de una oferta salarial que no es oferta, porque ya se había pactado este 3% para el mes de octubre y la pérdida salarial es del 34,4%. Entonces no se aproxima a recuperar los salarios. Y tampoco hablaron de presupuesto universitario, porque en esto no solamente hablamos de los salarios de trabajadores y trabajadoras, sino que hablamos del presupuesto para funcionamiento, de las becas estudiantiles, de las partidas presupuestarias para investigación y creación, y eso no ha sido abordado.
6: Reportó para el informativo Farco Guillermo Romero desde Radio Comunitaria La Lechuza en la provincia de San Juan.
5: Renunció el secretario de Discapacidad del Gobierno Nacional, Alejandro Vilches. El funcionario abandonó el cargo cuando la Cámara de Diputados debate la prórroga hasta diciembre del año que viene de la ley de emergencia, que debería obtener dictamen en el plenario de comisiones de mañana en la Cámara de Diputados. La actriz Valentina Bassi, mamá de un chico con autismo, enumeró lo que no hizo el funcionario durante su gestión y dijo que debería haber sido echado por incumplir sus deberes.
8: Renunció el secretario de Discapacidad Alejandro Vilches, motivos para la renuncia millones, debería haber sido echado por incumplimiento de los deberes de funcionario público e investigado por su falta de compromiso, por su soberbia y por su maltrato a todas las personas con discapacidad. Es responsable del no otorgamiento de las pensiones, responsable del no pago de las compensaciones para las instituciones para que puedan pagar sus deudas, responsable del desastre que hicieron en incluir salud, cortaron la cadena de pagos, aún con sentencia judicial encima, demoraban los pagos, ya renunció Españolo, ya renunció Vilches, esperemos que ahora venga alguien idóneo que conozca y respete a las personas con discapacidad.
5: Y para mañana está prevista una nueva movilización al Congreso de familiares y prestadores de servicios para personas con discapacidad. Recordemos que mañana se reúne el plenario de las comisiones de discapacidad y de presupuesto de la Cámara de Diputados. Y está acordado y votado en sesión de la Cámara emitir dictamen para la prórroga de la ley de emergencia hasta diciembre de 2027. Los trabajadores de FATE reclamaron que la justicia laboral se expida sobre el conflicto antes de que se concrete el desalojo ordenado por la Cámara de San Isidro. Ellos llevan 7 meses en una ocupación pacífica de la fábrica tras el cierre en febrero de este año. Vamos a escuchar a Alejandro Crespo, el secretario general del Sindicato del Neumático y también trabajador de FATE.
9: Estamos frente a la fábrica FATE, claramente contra esta locura de fallo que coloca una amenaza de desalojo sobre una situación tan injusta, donde la empresa empieza con un lockout, se pelea con el presidente de la nación, genera condiciones claras contra los compañeros totalmente ilegales, y la solución que dice la justicia penal, antes de que se pronuncie la justicia laboral, es nada menos que ordenar un desalojo. Un disparate y muy peligroso, porque entrar en esta fábrica, que tiene 47 hectáreas, que no es un pelotero, que las máquinas son de fierro, a meter una fuerza represiva contra trabajadores que vienen hace años, 30 años de antigüedad cada uno, generando riqueza para la empresa, es un daño irreparable lo que puede pasar. Claramente el gremio está pidiendo a la parte laboral que se expida, generando que esto es un locado ofensivo, pagando todos los salarios y haciendo que la fábrica se ponga en funcionamiento. Si antes de eso nos reprimen y después la justicia laboral dice que esto era la verdad, que la realidad tiene los trabajadores, ¿qué van a decir los que dieron la orden de reprimir a los compañeros?
5: Vamos ahora a Entre Ríos porque allí se realiza mañana un encuentro multisectorial al cumplirse 29 años de la Ley de Libertad de los Ríos. El informe de nuestra compañera Adriana De Fassi desde Radio Sapucay.
10: Saludo a la audiencia de Farco, saludo Pepe. se realiza en Paraná el Encuentro por la Libertad de los Ríos. Este miércoles 23 de septiembre a las 16 horas, en la Sala Mayo, Centro de Convenciones, se realiza este encuentro que convoca a personas del arte, la academia, pueblos originarios, el derecho, la biología, la geografía, actores políticos y socioambientales, y en el marco del 29º aniversario de la Ley Provincial 9092, sancionada en 1997, la cual prohíbe instalar nuevas represas en los ríos Paraná, Uruguay y Gualeguay. La convocatoria la realiza el Comité Popular de Cuenca del Paraná. Desde Radio Zapucay nos comunicamos con Catalina Aranda, quien es integrante del Comité Popular de Cuenca del Paraná, también estudiante de biodiversidad. Ella nos compartía los intereses de este encuentro.
11: La ley antirrepresas o la ley de la libertad de los ríos se conoce de las dos formas, que bueno, ya va a cumplir 30 años el año que viene, así que estamos en el 29 aniversario y por eso nos encontramos a celebrar esa fecha y bueno, también a dialogar y poner en común un poco cuáles son las situaciones que hoy atraviesan a nuestras cuencas. Eso es lo que venimos como trabajando, entre muchas otras cosas, ¿no? Pero en torno a eso, al cuidado del agua y la participación ciudadana, el cuidado del agua y del ambiente. Pero bueno, acá estamos en una provincia que, como su nombre lo dice, ¿no? Entre ríos, rodeados de agua, tenemos un montón de cuencas y nos parece que esa es una escala, una forma de mirar el territorio muy, muy importante, digamos.
10: El Comité Popular de Cuenca del Paraná es una organización comunitaria, autónoma e intergeneracional, que está constituida por vecinos y vecinas, colectivos, organizaciones sociales, partidos políticos y técnicos y guardianes del territorio que han decidido unirse para acompañar, fortalecer y complementar la gestión integral de la cuenca del Paraná. El Encuentro por la Libertad de los Ríos contará con un cronograma de paneles e intervenciones artísticas, enfocando la mirada en la participación ciudadana y también en los efectos que producirá el fenómeno climático del Niño. Reportó desde Colón, Entre Ríos, Radio Comunitaria Zapucay.

0: deportiva en el noticiero de Farco, porque Argentina consiguió 12 nuevas medallas en el inicio de la segunda semana de los Juegos Suramericanos. El informe de nuestro compañero Iván Alday.
1: El inicio de la segunda semana de los Juegos Suramericanos 2026 en Rosario, Santa Fe y Rafaela aportó 12 medallas al medallero nacional. Tres de ellas fueron de oro y llegadas de los deportes colectivos como el rugby seven femenino, donde las Jaguaretes vencieron en la final 35-5 a Colombia. Su par masculino, los Pumas Seven, derrotaron a Chile en la misma instancia 17-7. En lucha grecorromana, categoría de 77 kilos, Arsen Chufalanskan derrotó a Jair Cuero de Colombia en la final. En medallas de plata, gimnasia de trampolín sincronizado mixto, Tobias Weise y Lucía Maldonado fueron los responsables de sumar el primer metal del día. Luego, en la misma disciplina, nuevamente Tobias Weise y Santiago Ferrari se coronaron en la disciplina masculina. En gimnasia de trampolín individual femenino, Valentina Podestá. También en medalla de bronce, ciclismo de pista, sprint individual, Lucas Vitar derrotó al colombiano Jorber Terán. En gimnasia rítmica, aro individual, Agustina Vargas, y repitió en varias ocasiones Abril D'Arcángelo. En gimnasia rítmica, balón individual, gimnasia rítmica, masas individuales y gimnasia rítmica, cinta individual. Hace el oro en el ciclismo de ruta, Julieta Benedetti aportó el metal de bronce en ciclismo de pista. El podio sigue siendo sostenido para Brasil, Argentina y Colombia. La verde amarilla 193 medallas, Argentina 174 y Colombia 121. Cuarto lugar para Venezuela 98, quinto Chile 95, sexto Perú 58, Ecuador 43, Uruguay 29, Paraguay 25, 4 para Aruba, 9 para Panamá, que tiene más medallas de plata que de oro en el total. Bolivia, Curazao y Guayana también sumaron metales. Son 14 países los presentes en el medallero. Deportes, Noticiero Nacional de Farco, Iván Alday.
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0: Y hasta aquí llegamos con nuestra primera edición de Informativo Farco de hoy, martes 22 de septiembre de 2026. Cristian Torres estuvo en controles, Pepe Frutos en la conducción y las radios que integran Farco en la producción. Nos reencontramos en la segunda del día. Chau.
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1: Últimos minutitos de este noticiero. Sí, quiero que sepan que hay unos últimos minutitos de este noticiero donde nos llegan algunas propuestas, tenemos para compartir. Una de ellas, muy importante, es que se va a estar llevando adelante un taller de primeros auxilios psicológicos. ¿Sí? Atentos, porque me parece interesante es contar con herramientas para estar preparado para poder acompañar y orientar en momentos que son sumamente difíciles, ¿sí? Escuchar también es cuidar. Entonces, se van a trabajar unos ejes que me parecen muy, pero muy importantes, necesarios poder comprender, como el pánico y la crisis de ansiedad, sobre fobias, estrés y depresión, síntomas agudos como dificultad para respirar o taquicardia, ¿no? Para poder también identificar qué es una taquicardia. Me parece interesante una propuesta para la comunidad que nos brinda herramientas para poder reconocer y responder a estas situaciones de crisis emocionales, ¿sí? Tales como esta que te íbamos contando. Un espacio para aprender a compartir y fortalecer nuestra capacidad de ayudar. Va a ser el sábado 26 de septiembre a las 2 de la tarde hasta las 3, donde en la Universidad de José de Paz, en el edificio de Pueyrredón. La actividad está abierta a toda la comunidad, ¿sí? A cualquier persona que necesite acompañar a otros, me parece sumamente importante. La salud mental también es una tarea comunitaria. Lo organizan desde el Centro de Emergencias Sociales del CES y en la Secretaría de Gobierno. Así que bueno, me parece muy, muy, muy acertado este taller. Y que está abierto también ahí a la comunidad. Muchas personas me parece que les va a ser interesante, les va a sonar interesante esta propuesta. Por otro lado, quiero contarte que se viene el festival de la fiesta de la primavera. Te decía, ayer hubieron muchos festivales, ¿sí? Pero algunos se iban postergando o los iban preparando para los próximos días, como la Mutual Primavera, que tiene festejo el próximo 26.
2: Buenos días, buenas tardes, buenas noches. Somos Generación Cívica y estamos llevando un proyecto de promoción ambiental.
3: Promoción ambiental, denominado Camino Verde. Y en esta ocasión estamos realizando un festival, Agenda, el día 26 de septiembre a las 14 horas, en Avenida Potosí y Tapí, barrio Primavera. Habrá stand, expositores, invitados, músicos, magos, murga y mucho más.
2: Y si te gusta bailar, vení.
3: Trae tu mate y vení con la mejor onda. 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
2: Vení.

0: ahí hecha la invitación. Y saben que el 27 de septiembre se viene la peña, la exclusiva, ¿sí? Sonia Abán nos invita a este evento que se va a estar llevando adelante en el Centro Cultural Raíces.
1: Hola, hola, ¿cómo estás? Busquemos una excusa. Te invito a una hermosa peña el domingo 27 de septiembre a partir de las 6:30 de la tarde en el Centro Cultural Raíces de San Miguel, emblemática esquina de Sarmiento y España. Van a llegarse a hacer musiquita Julio Romero de San Martín, Silvia Paz, Los Lunares, Walter Tejeda en trío, mucha, mucha música más, talleres de raíces. No te lo podés perder para terminar la semana y empezar otra semana con muy buena energía. Peña La Excusa, en Centro Cultural Raíces de San Miguel, domingo 27 de septiembre a partir de las 6:30 de la tarde.
0: Hecha la invitación, ahí tener en cuenta, la excusa es el 27 de septiembre. Bueno, justamente para encontrarse y ser parte de esta peña, invitamos ahí, nos parece sumamente interesante. Y por último, quiero que sepan que hay talleres, hay propuestas que se pueden realizar de acá a fin de año, donde en el espacio pluricultural de Catac. Así que atentos y atentas, que nos hacen la invitación.
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1: Así llegamos al final de este programa. Quiero que sepan que esto fue posible gracias al trabajo de Yamila Ramírez en la operación técnica y puesta al aire, al trabajo de Vanina Correa en la sala de producción. Ahorita Cortiño estuvo presente aquí en el estudio, Darío y Maxi, quien les habló, Gisela Romero. Un placer para mí compartir estas dos horitas y nos volvemos a reencontrar mañana.
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1: No hay actividades en las universidades nacionales. El Frente Gremial Universitario lleva adelante un paro total de actividades sin concurrencia a los lugares de trabajo tras el fracaso de la reunión paritaria del pasado jueves, en donde el gobierno ofertó un 0% de aumento respecto de la negociación previa, cuando el desfinanciamiento del sector necesita que la recomposición supere los 33 puntos porcentuales para alcanzar el mismo nivel mínimo que tenía en noviembre de 2023. Quienes realizamos el panorama conurbano nos plegamos a la medida y presentamos una programación de emergencia.
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1: Hola, desde Cero Blastos y el Centro Cultural Alfonsín Storni estamos organizando una jornada de donación de sangre con registro de potenciales donantes de médula. Dado que hay una vecina de los Polvorines que requiere una cirugía con muchas transfusiones, entonces nos pusimos de acuerdo con la familia para hacer difusión y colaborar con el Banco de Sangre. Esto va a ser el 24 de septiembre de 8 a 14. Ustedes nos escriben a las redes de Cero Blastos en Instagram y bueno, y ahí desde ahí le vamos a estar dando el turno. Y si no, en la página va a haber un flyer con un número de teléfono.
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1: No hay actividades en las universidades nacionales. El Frente Gremial Universitario lleva adelante un paro total de actividades sin concurrencia a los lugares de trabajo tras el fracaso de la reunión paritaria del pasado jueves, en donde el gobierno ofertó un 0% de aumento respecto de la negociación previa, cuando el desfinanciamiento del sector necesita que la recomposición supere los 33 puntos porcentuales para alcanzar el mismo nivel mínimo que tenía en noviembre de 2023. Quienes realizamos el panorama conurbano nos plegamos a la medida y presentamos una programación de emergencia.
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3: 2025. 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
4: A ver, ¿cómo empiezo? 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

podcast, ¿qué tal con la crew, perro? ¿Cómo es esto? Ahora sí, sin miedo, con confianza. Acercamos al señor Lisandro, el fucking Gauchito Gil, guacho.

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1: La quinta marcha federal universitaria será el próximo 15 de octubre. La confirmación llegó luego de un acuerdo entre las y los rectores, los gremios y estudiantes en medio del fracaso de la paritaria por el escaso aumento que ofreció el gobierno, así como el ajuste presupuestario en el proyecto oficial para 2027. Ante la falta de respuesta en el ámbito paritario y judicial, el incumplimiento de la ley de financiamiento universitario y en el marco del debate parlamentario del presupuesto 2027, nos volvemos a encontrar para defender la universidad pública y el sistema científico nacional, planteó el Consejo Interuniversitario Nacional al anunciar la convocatoria. El reclamo apunta no solo a la discusión salarial, sino al incumplimiento de una ley que el Congreso sancionó y refrendó pese al veto de Milei y que la justicia también le ordenó aplicar a un gobierno que aún sostiene el desacato.
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1: El CIN estableció en 11 billones de pesos el piso mínimo para que las universidades funcionen en 2027. El órgano que nuclea a rectoras y rectores presentó su proyecto presupuestario, donde asegura que dicha cifra es la necesaria para el funcionamiento del sistema durante el año entrante, que constituye la base de financiamiento para el inicio del ejercicio y que debe actualizarse durante el año de acuerdo con la evolución de los salarios, la inflación y otras variables que incidan sobre el funcionamiento de las universidades. Sin embargo, el proyecto de presupuesto nacional presentado por el gobierno ante el Congreso destina poco más de 7.4 billones de pesos para el funcionamiento del sistema de educación superior, 3,6 billones de pesos menos de lo que indica la ley y menos del 33% de lo que el Consejo Interuniversitario Nacional indicó que se necesita.
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Catupecumachu es un grupo musical de rock alternativo argentino formado en 1994 en Villaluro, ciudad de Buenos Aires. En el año 2015, en el marco de los festejos de sus 20 años, presentaron Madera Microchip en el Teatro Gran Rex. Catupecumachu inició su show con Intro Madera Microchip.

0: Gracias.
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Cuando escribí la letra de lo que viene ahora, había tenido una hija. El sonidista que nos había enseñado sonido a mí y a Gaby en la escuelita, que fue sonidista de Catupecu, tecladista también, un gran amigo, gran. Y había nacido su hija, imagínate el año, ¿no? Cuento decapitado año 2000, en el 99. Y me emocioné muchísimo y escribí esto. Esta fue una letra que la escribí en 3 años y pico. De a pedacitos. Y cuando nació esta pequeñita, me emocioné mucho y escribí esto. Pensando que algún día, quizás, y vino Lila.

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2: Sueña el viejo Antonio. Sueña Antonio con que la tierra que trabaja le pertenece. Sueña que su sudor es pagado con justicia y verdad. Sueña que hay escuela para curar la ignorancia y medicina para espantar la muerte. Sueña que su casa se ilumina y su mesa se llena. Sueña que su tierra es libre y que es razón de su gente gobernar y gobernarse. Sueña que está en paz consigo mismo y con el mundo. Sueña que debe luchar para tener ese sueño. En este país todos sueñan. Ya llega la hora de despertar.

Bienvenidos a la temporada número 26 de Encuentro con las Noticias. Bienvenidos a este todavía inicio de semana. Sí, de hecho, a algunas personas les cuesta más en la jornada del día de hoy que el día lunes, ¿no? Entonces, bueno, todavía es inicio de semana, todavía nos tenemos paciencia y quiero que sepan que en la jornada del día de hoy hay mucha información de lo que sucedió el fin de semana todavía, información de lo que sucedió ayer, que había muchos festejos, festivales, propuestas por la jornada del Día de la Primavera, que a pesar de alerta amarilla por, sobre todo, fuertes vientos, ayer hacíamos mención a esto, sí mantuvieron las propuestas, porque hasta últimamente dije, bueno, vamos a ver qué es lo que sucede, pueden suspenderse ante esta alerta meteorológica, pero no. Resistieron muchas jóvenes, sobre todo, que claro está, no tenían frío, participaron de las propuestas y de las actividades en la región. Había balance de muchas de las propuestas que iban sucediendo en la jornada del día de ayer. Así que bueno, de eso vamos a estar hablando, vamos a estar repasando, vamos a estar compartiendo. Si quedaba alguna actividad, alguna propuesta en este sentido, te la vamos a estar contando porque bueno, hay gente que sabía que el 21 iban a haber tal vez algunos espectáculos fuertes. Moreno fue uno de los lugares que explotó con el FU, uno de los pocos lugares también que tenía número fuerte o que va a tener número fuerte. Después tenemos Escobar, lugares un poquito más lejos, que sí tenían propuestas con números fuertes, pero pensado ahí en las y los jóvenes, Moreno fue uno y fue con mucha, mucha participación. Así que bueno, ante eso, como estrategia, en algunos lugares, algunas organizaciones iban poniendo otra fecha, ¿sí? Así que de eso también vamos a estar hablando, porque continúan los festejos del Día de la Primavera aquí en nuestra región y de eso vamos a estar hablando en el día de hoy. Además de esta información, vamos a estar compartiendo todo lo que es local, todo lo que es José C. Paz, Miguel Moreno, Pilar y Malvinas Argentinas. Vamos a estar repasando municipios particularmente y algunas noticias también que se van destacando porque, bueno, decíamos, nos parece sumamente sumamente importante compartirlo junto a ustedes toda esta información, no solo

vienen haciendo este seguimiento sobre la reunión del secretario nacional de discapacidad también. Y bueno, varias informaciones que vienen haciendo seguimiento como los sudamericanos. Así que bueno, de eso vamos a estar escuchando y vamos a estar compartiendo en la jornada del día de hoy. Decíamos, hay dos emisiones diarias, compartimos la matutina aquí en la jornada. Así que bueno, además de esta información, vamos a estar compartiendo junto a ustedes columna, porque hoy tenemos a nuestros compañeros y compañeras de Jubilados Insurgentes. Nos parece sumamente interesante todo lo que nos traen. Nos vuelve a hablar, la volvemos a escuchar a Ana María Tapia, Anita, nuestra compañera de Jubilados. Así que bueno, todo eso en la jornada del día de hoy, más la agenda cultural y recreativa, que hay muchas propuestas para el día, para esta semanita, no solamente para el día de hoy, esta semanita y el próximo fin de semana. Vos que estás ahí del otro lado podés ser parte, sea a través de nuestras redes sociales, Radio FM Tincunaco 107.3, o nos pueden escribir a través de Instagram, @fm-tincunaco, y allí bueno, nos van escribiendo y nos van compartiendo info que quieran que desde acá vayamos tratando. De hecho, en las redes sociales nos escribían desde allí, desde el Instagram, ¿sí? Desde el IG de Libertad para Milagros, y nos iban compartiendo, nos iban pidiendo difusión sobre el tema. Hoy tiene movilización a la fiscalía, bueno, así que atentos y atentas, así como nos iba llegando esa info y ese pedido de difusión, lo pueden hacer ustedes, decíamos, tanto denuncias, reclamos, como también actividades culturales y recreativas. Así que atentos y atentas. Vos podés ser parte, te decía, Facebook, Instagram, o a través del 11-35-86-58-79. 11-35-86-58-79. Así que atentos y atentas. Quiero que sepan que este noticiero es posible gracias al trabajo de Yamila Ramírez en la operación técnica puesta al aire, y también de la musicalización, al trabajo de nuestra compañera Vanina Correa, que está en la sala de producción, Norita Cortiñas Gustavo presente, y aquí en el estudio Darío y Maxi, quien les habla, Gisela Romero. Un placer para mí tener estas dos horitas de información por delante. Antes de hacer esta recorrida de info por la región, vamos a arrancar con buena música. Arrancamos escuchando Amparanoia, Somos Viento.

Así arrancamos este noticiero, así de esta forma, escuchando Amparanoia. Somos Viento, era la canción que estábamos escuchando y que estábamos compartiendo para dar inicio, para entrar en calorcito, ¿sí?, en la jornada del día de hoy y luego contarte un montón de información que hay aquí en nuestra región. Bueno, saben que nosotros intentamos compartir buenas noticias, ¿sí?, o por lo menos arrancar con una buena y después vamos viendo qué sucede con las noticias y con la información que se va destacando, que creemos importante. Por eso decidimos arrancar con una información que tiene que ver en la zona de Pilar, una suelta de libros, ¿sí?, para celebrar el Día de las Bibliotecas Populares. En esta oportunidad cuenta con la organización de la Biblioteca Bartolomé Mitre. Será la jornada del día miércoles en la sede que tienen en el centro de la ciudad. Así que es una buena noticia en esta suelta de libros, que siempre uno puede encontrar joyitas, siempre uno se puede sorprender con algo, siempre uno puede aprovechar. Viste cuando querés llevar libros que decís, estos libros les pueden servir a alguien más, este es el momento, en las sueltas de libros, porque hay intercambios, se pueden dejar libros. Bueno, este es el momento. La Biblioteca Popular Bartolomé Mitre se prepara para celebrar el Día de las Bibliotecas Populares con un evento abierto a toda la comunidad. En esta jornada de suelta de libros, una iniciativa con la que propone que las y los vecinos acerquen a la sede del centro de Pilar para llevarse un ejemplar de manera totalmente gratuita. Preparamos algo hermoso para la comunidad con esta suelta de libros, regalamos libros para que te los lleves a tu casa y sea tu próxima lectura, y además es completamente gratis. Viste que lo gratis tiene otro gustito. La lectura siga circulando y llegando de llenando de historias cada rincón. La Biblioteca Popular fue establecida para conmemorar la promulgación de la ley 419 en el año 1870, con la que se creó la Comisión Protectora de Bibliotecas Populares, conocida hoy como la Comisión Nacional de Bibliotecas Populares, la CONABIP, ¿sí? ¿Dónde va a ser la suelta de libros? En Belgrano 553. ¿Cuándo? Mañana, miércoles 23 de septiembre, desde las 3 de la tarde hasta las 6. Acércate a celebrar con nosotros, a buscar tu libro y a seguir compartiendo el amor por los libros y la lectura. Es la invitación de la Biblioteca Mitre en el centro de Pilar. Está ahí a metros de la Plaza 12 de Octubre. Esta biblioteca, decíamos, que está, bueno, decíamos, en el centro del partido de Pilar. Así que, bueno, así decidíamos arrancar la jornada del día de hoy con una buena noticia. Después, información que se va destacando, sin dudas, en la jornada del día de ayer había un hecho que iba generando muchísima conmoción, porque se dio a conocer sobre un femicidio en el partido de Pilar. Una persona le disparó a su pareja en la cabeza y luego intentó suicidarse en la vía pública. Esto generó mucha conmoción. La víctima tenía 49 años. Permanece internada en un estado muy grave. El agresor también debió ser asistido tras herirse cuando huía hacia Campana. Una mujer de 49 años recibió un disparo en la cabeza por parte de su pareja. El hombre tiene 57. Luego escapó y se disparó a sí mismo en un intento de quitarse la vida. Esto ocurrió, además, decíamos, en la vía pública. Por eso también iba generando mucha repercusión, porque sucedió en el kilómetro 57 de la autopista Panamericana, donde la víctima tenía un puesto de venta en la vía pública. El hecho se produjo cuando el agresor se acercó al lugar donde la mujer desarrollaba su actividad comercial y, sin medir palabras, le disparó en la cabeza. Según las primeras averiguaciones, el agresor había efectuado al menos dos disparos con una pistola calibre 22.
La víctima quedó, decíamos, gravemente herida. Fue trasladada al Hospital Central de Pilar, donde, bueno, está en terapia intensiva, con estado crítico. Las fuentes cercanas al caso dijeron que el agresor tenía graves problemas de salud y económicos. Habría sido denunciado por la víctima en la comisaría de la mujer por presuntos hechos de violencia de género. Tras el ataque, el agresor huyó a bordo de una camioneta, una Renault Master, con destino a Campana, sobre la banquina en la ruta 6, a la altura del kilómetro 70, se detuvo el vehículo. Por eso decíamos, y volvió a suceder en la vía pública, se efectuó un disparo en un intento de suicidio. Sí, fue, bueno, encontrado por el personal de la policía de Pilar y trasladado a un hospital. Él está sin riesgo de vida, donde además, bueno, permanece también detenido. Deseamos una información que también iba generando mucha repercusión, generó también mucho movimiento. Por otro lado, tenemos que hablar de la cuestión económica. Pilar, las fábricas y lo que sucede. Venimos haciendo también seguimiento de varias empresas y sobre todo de reclamos. En 2 años, el empleo privado registrado en Pilar se contrajo un 5,32%. La baja publica el promedio de la región metropolitana, el sector industrial, uno de los más golpeados. El empleo privado registró en Pilar el 5,32% en diciembre del 2023 y en diciembre del 2025, según los datos oficiales del Observatorio del Empleo y Dinámica Empresarial, organismo que depende de la Secretaría de Trabajo, Empleo y Seguridad Social del Ministerio de Capital Humano de la Nación. En la contracción de la pérdida, estamos hablando de más de 3.500 puestos de trabajo asalariados, de 65.000 a 61.000 en 2 años. El dato surge de un relevamiento, una serie de empleos y remuneraciones por departamento. Bueno, fue elaborado a través de los cruces del Sistema Integrado Previsión Previsional Argentino, de la SIPA, y del Sistema de Simplificación Registral del ARCA, trabajadores en relación de dependencia con aportes en empresas privadas, sin incluir el empleo público, monotributistas, ni trabajo informal. La caída se da en un contexto en donde las industrias están siendo de actividad más golpeadas, hackeadas por el momento por los costos de luz, el gas, la baja de las ventas y las aperturas de importaciones. Bueno, y después hace un recuento de todas las empresas que fueron cerrando en los últimos tiempos. No lo vamos a hacer, este recuento sumamente extenso, pero me parece sumamente importante, y hablando justamente del deterioro el deterioro nacional del empleo. Así que bueno, también me parece sumamente importante esta el reconocimiento que se va haciendo, y hablando justamente de algunas empresas en particular, que acá estuvimos acompañando: Ilva, Whirlpool, La Granja Tres Arroyos, son algunas de las cuales se va haciendo mención, y también el panorama sobre el empleo privado registrado, donde bajó según la región, ¿no? Según, no sé, Berisso era uno, Berisso, Zárate o Ensenada, estamos hablando que bajó un 18,8%, en Zárate un 11%, en Berisso un 10%, y así se van según los datos relevados, los lugares donde, bueno, la pérdida fue aún mayor que en la zona del partido de Pilar. Así que atentos y atentas a esta información, que un poco nos vamos llenando de encuestas y los datos, por más que uno la dibuje un lado y del otro, siguen siendo preocupantes.

pasamos a compartir información en este caso del partido de Moreno. Moreno que convoca a comercios gastronómicos a participar de la primera noche de bares. Vieron que mucho hay, mucho se viene hablando sobre realizar noches temáticas, fin de semana, mes temático o ferias de descuentos dentro de las mil y una estrategias que se van realizando. Bueno, en esta iniciativa que se realizará el 2 de octubre, hay un tiempo de inscripción que va a ser hasta el 25 de este mes y convocan a establecimientos con salón a ofrecer promociones, descuentos y propuestas especiales para los vecinos, vecinas y también para los visitantes. El municipio de Moreno, a través del Instituto Municipal de Desarrollo Económico Local, el IMDEL, invita a los comercios gastronómicos del partido a participar de la primera noche de bares. Una iniciativa que busca visibilizar, acompañar y promover el turismo de cercanía y la oferta gastronómica local. La jornada va a ser el 2 de octubre. Desde las 5 de la tarde y propone generar una noche especial para los vecinos, las vecinas, los visitantes que puedan recorrer diferentes espacios gastronómicos y conocer propuestas locales y de calidad y sobre todo accesibles. La convocatoria está dirigida a comercios gastronómicos que cuenten con atención al público y tengan salón. Cada establecimiento podrá sumarse con una propuesta especial para esa noche. Pueden incluir descuentos o promociones o combos, degustaciones, sorteos, regalos, productos especiales u otras acciones que el comercio quiera y pueda ofrecer. Para participar deben enviar información hasta el 25 de septiembre por mail a Turismo Moreno o al WhatsApp 11 56 10 55 82 con nombre del comercio, la dirección, el logo, las redes sociales, propuesta o beneficio que ofrecen durante la jornada. En esta opción el gobierno local busca poner en valor la gastronomía y la identidad de Moreno, promover el consumo y generar nuevas ideas para recorrer, conocer y disfrutar de distintos espacios que forman parte de la variedad de la oferta gastronómica dentro del partido. Así que me parece sumamente interesante. Imagino que lo que va a colaborar ahí el municipio va a ser con la difusión justamente y dar a conocer cada uno de estos espacios y cuáles van a ser las propuestas, decíamos, que van a tener cada uno de ellos. Así que una propuesta interesante, decíamos, como para ir generando una noche diferente y sobre todo impulsar el consumo. Después quiero que sepan que seguimos hablando de la región, sí, y bueno, también a nivel nacional, porque universidades a la jornada del día de hoy habrá paro y los gremios anunciaron 23 días de medidas de fuerza. Se da a conocer, bueno, en la región a nivel provincial y nacional, el gobierno nacional y los gremios universitarios continúan sin acuerdo tras una nueva reunión paritaria. La jornada del día de hoy habrá un nuevo paro en las universidades nacionales en el marco de un plan de lucha que contempla 23 jornadas de medidas de fuerzas escalonadas. En el encuentro realizado en el Palacio Pizurno, el gobierno mantuvo la propuesta del aumento del 3% que fue rechazada por las organizaciones gremiales. Los sindicatos reclaman una recomposición salarial del 32% del poder adquisitivo y exigen el cumplimiento de la ley de financiamiento universitario. La Asociación de Docentes de la Universidad de Buenos Aires, la Asociación del Personal de la UBA anunciaron las medidas que se desarrollarán de manera rotativa con jornadas de paro y actividades de visibilización en distintas unidades académicas y de las dependencias hasta el 22 de octubre. Bueno, información para la jornada del día de hoy. Hay una información que no es de Moreno exclusivamente, pero que también queríamos destacar porque es en la UNLU, en la sede de la UNLU en Luján. Recordamos que tiene su sede acá en la zona de San Miguel. Va a haber una jornada
El 2 de octubre sobre violencia sexual contra la niñez y adolescencia, un programa de salud pública. Prevenir y asistir es construir derechos, acción de que tienen desde la extensión. Va a ser en el auditorio, en la sede central de la UNLU, a las 8 de la mañana hasta las 2 de la tarde. Bueno, allí se va a estar llevando adelante, decíamos, una actividad no arancelada. Puedes inscribirte a través de un formulario que dejan en la UNLU y que hay que escanearlo, así que atentos ahí. Bueno, van a haber abogados especialistas en el tema, van a haber psicólogas, van a haber trabajadoras sociales que van a estar allí presentándose en esta jornada de violencia sexual contra la niñez y adolescencia, un problema de salud pública. Así que información también que nos parecía importante destacar.

queremos compartir también información sobre Malvinas Argentinas, que tiene un taller de emprendimiento digital. Si tenés entre 15 y 28 años, sumate a aprender a potenciar tu proyecto con herramientas digitales en diseño e inteligencia artificial. Temas que van a trabajar es el marketing, productos digitales, van a hablar sobre Canva, páginas web y también se va a estar hablando sobre inteligencia artificial. Van a ser 13 encuentros. Te decíamos, está destinada a personas entre 15 y 28 años. Va a arrancar mañana miércoles 23 a las 5 y media de la tarde en Juan Francisco Seguí 2814 en la ciudad de Tierras Altas. Así que atentos, un taller de emprendimiento digital y economía recreativa. Así que información importante, decíamos, de la zona de Malvinas. También va a haber un taller de lenguas extranjeras. Se prioriza el desarrollo de habilidades comunicativas básicas en inglés, escuchar, hablar y sobre todo interpretar. También son 3 encuentros, también pensado en la misma edad, para jóvenes de 15 a 28 años, los sábados. Arranca el 26 a las 10 y media en Francisco Seguí 2814 en la ciudad de Tierras Altas. Así que atento al taller de lenguas extranjeras que se va a estar dictando, decíamos, en la zona de Malvinas. Y después se viene la Malvinas Expo Municipal de ONG. La Expo ONG llega a Malvinas, va a ser el sábado 26 a partir de las 2 de la tarde. Conocé las más de 300 actividades que se van a realizar dentro del partido de organizaciones que trabajan en la zona de Malvinas Argentinas, en las inmediaciones del Palacio Municipal, allí en Avenida Presidente Perón, 4276 en Malvinas Argentinas. Atentos y atentas, este próximo sábado vení a conocer las actividades que realizan las ONG en las inmediaciones del Palacio Municipal este próximo sábado, sábado 26 de septiembre, y conocer justamente cuáles son las organizaciones que también trabajan dentro del territorio.

siempre lo contamos, nos gusta compartir junto a ustedes lo que va destacando Página 12. Página 12 hoy tiene como tapa Adorni en el País de las Maravillas. Lo tiene justamente una imagen recreada, cual fuese bueno, la imagen justamente de la película, pero con la cara de Adorni. Los malabares de Adorni para explicar lo inexplicable. El ex jefe del gabinete finalmente contestó al requerimiento de la justicia en la causa que de enriquecimiento ilícito. Volvió a apostar al relato de los bitcoins, pero sigue sin convencer. Dijo que los millones los tenía desde antes de la función pública, pero que eligió llevar una vida austera hasta que asumió en el gobierno de Milei, ¿sí? Manuel Adorni no puede dar explicaciones sólidas sobre su aumento patrimonial desde que llegó a la Casa Rosada. Al presentar la justificación de sus gastos millonarios ante el juez federal Ariel Lijo y el fiscal Geraldo Policita, apostó a reforzar la teoría ya esbozada en que se había hecho criptomillonario en silencio entre el 2014 y el 2017, mientras llevaba una vida austera. Resulta que empezó a gastar cuando lo nombraron vocero y luego jefe de gabinete. Atribuyó el giro a razones de seguridad que lo obligaron a cambiar de vivienda, ya que estaba, se compró dos, una de ellas en un country, también gastó en viajes de lujos y se dio varios gustos. Un modo complejo de contradecir a su escribana de operaciones inmobiliarias, Adriana Kenebeco, quien había dicho se la dio todo junto. Adorni tenía que responder al enriquecimiento patrimonial que le había hecho Policita. El eje de su argumento es que invirtió $200,000 en criptomonedas entre el 2014 y el 2017 y se multiplicaron hasta arañar los $600,000 y empezó a cambiar Bitcoin por cash. Guardó los billetes en su casa y decidió con su esposa vivir como si no los tuviera. Los atesoraron, dijo, con miras a garantizar a mediano plazo la educación y el futuro de sus hijos. Un día, en 2023, se convirtió en funcionario del gobierno de Javier Milei y al parecer cambió la idea. Compró un departamento en Caballito, la casa en el country Indio Cuá, y hizo refacciones de alta gama. Le pagó a la escribana, viajó al Caribe, voló en primera con su esposa e hizo gastos descontrolados con la tarjeta de crédito e incluso ajenas, ¿sí? Parte de lo que dice, bueno, la declaración, ¿no?, de Adorni. Y hoy es tapa de Página 12. Decíamos información que íbamos destacando y después, bueno, hay varios destacados en la jornada del día de hoy. Otro de ellos que nos parece interesante dice como título, Llora Mafalda, Página 12, habla sobre el cierre, que cierra la editorial de Mafalda, Ediciones de la Flor. Sobrevivió a la censura durante la última dictadura militar argentina y a varias crisis económicas, pero no pudo sobrevivir a la emergencia librera. Un presente en el que el papel cuesta cada vez más y dos grandes grupos concentran buena parte del mercado. Después de 60 años, la casa de Mafalda, Aquino y Roberto Fontanarrosa bajó la persiana. Ana María Cookie Miller, su directora, habló del cierre mientras atraviesa un duelo. Estoy como adormecida, dijo la economista de 82 años. Así que bueno, también otra de las noticias que se va destacando y que nos parecía importante compartir en la jornada del día de hoy. Más información tenemos para dentro de un ratito, pero también tenemos buena música. Escuchamos a Don Olimpio.

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0: Seguimos en encuentro con las noticias. Quiero que sepas que tenemos mucha más información para compartir junto a ustedes. Y hay una información que nos parece sumamente interesante contarles, compartirles, invitar, ¿no?, a este próximo sábado 26 de septiembre, porque hay una nueva entrada y acto en el campito. Allí sobrevivientes, familiares y compañeros, compañeras de Campo de Mayo van a volver a ingresar a este sitio. Está judicializado, un sitio de tortura, de exterminio, dentro de Campo de Mayo. Se vuelve a ingresar, decíamos, este próximo sábado 26 de septiembre. A partir de las 11 va a ser la concentración. Y bueno, y para hablar sobre este nuevo ingreso, sabemos que poder ingresar al campito nunca es fácil. Hay todo un proceso previo que hay que hacer. Digo, es mucho trabajo para cada ingreso que hay. Es un momento sumamente emotivo, es un momento también de mucha lucha, de reclamo. Y bueno, y para hablar de eso, tenemos la posibilidad, la suerte de tener en comunicación telefónica a Iris Pereira de Avellaneda, sobreviviente de Campo de Mayo y madre de el Nerito Flores de la Avellaneda. Hola Iris, ¿cómo estás? Gisela te saluda de este lado.
1: Bien, bien, gracias. Gracias por llamarme. No. Bueno, vos sabés que para entrar a Campo de Mayo tenemos que primeramente pedir permiso.
0: Claro.
1: Porque si no tenemos permiso no podemos entrar. Y bueno, y organizar un acto no es nada fácil. Pero bueno, vos sabés que la asociación hace años que estamos entrando al campito y haciendo el acto también, la señalización del espacio. Uh-huh. Así que, pero para nosotros los sobrevivientes es importante reconocer ese lugar y homenajear a nuestros queridos compañeros que han quedado ahí en el camino. Sí. Es duro entrar ahí adentro. Yo te digo, hace años que entro y cada vez que entro ahí, la fibra más íntima se me inflama, ¿viste? Pero bueno, hay que hacerlo, hay que tratar de estar con ellos ahí, acompañarlos. Bueno, vos sabés que el acto nuestro siempre es muy alegre, uh-huh, a pesar del lugar que es tan tétrico. Nosotros lo hacemos alegre porque llevamos con música, ¿viste? Y va mucha gente, la verdad que siempre nos acompaña mucha gente. Por eso es lindo que las radios que estamos en comunicación lo transmitan e inviten al acto del sábado 26 a las 11 de la mañana para ver si a las 12 podemos entrar al campito.
0: Bien, hace rato que estaban pidiendo, por la última vez que hablamos telefónicamente ya me habías contado de este pedido para el ingreso, ¿no? Digo, cada vez es más difícil poder realizar este tipo de actos o bueno, ya estaba previsto hacía rato la fecha.
1: No, bueno, el mes pasado, uh-huh, que hicimos el acto, que nosotros el pedido lo habíamos hecho para entrar al espacio donde está la señalización, ¿viste?
0: Sí.
1: Que es el espacio que nosotros teníamos, que ya había comenzado la edificación y que ahora con este gobierno negacionista que tenemos se paralizó todo.
0: Claro.
1: Y no pudimos entrar, tuvimos que hacer el acto en la puerta. En la puerta de la, o sea, en la 202 y Presidente Perón. Pero ahora, este mes, por el sábado, decidimos hacerlo en el campito, que hace ya, todavía no habíamos entrado este año.
0: Claro.
1: Siempre lo hemos hecho en la señalización porque queremos ese espacio, ¿viste?
0: Claro. Bien, bien. Y decía, ya hace varios años que ingresan al espacio. ¿Cómo es sostener no solamente la lucha ya de 50 años, sino sostener el ingreso al campito? Que vos lo decías, es un momento sumamente difícil, es un momento, es un espacio bastante tétrico. Y me ha pasado de poder ingresar al campito y escuchar a varios sobrevivientes que una vez que ingresan a ese espacio hay muchas modificaciones en estos años al lugar. Digo, ¿cómo se sostiene el poder ingresar después de tantos años a este espacio tan, como decías vos, tan duro?
1: Mira, vos sabés que ya hace 50 años que estuvimos ahí adentro, que estuve yo principalmente y después de cuántos compañeros estuvieron ahí. Pero se sostiene con la lucha, con el acompañamiento de todos los compañeros que vienen a acompañarnos. Hay mucha gente que, vos sabés que ahí se calcula que hubo entre 5 y 7 mil compañeros desaparecidos. Así que imagínate que somos muy poquitos los que hemos quedado libres para poder contar la historia. Pero el acompañamiento de la gente, la lucha que tenemos nosotros en los derechos humanos, las organizaciones, ahora vos sabés que nosotros estamos trabajando mucho, ya tenemos 4 mesas de Campo de Mayo, tenemos en Malvina, tenemos en Moreno, tenemos en Cava y ahora la tenemos en Campana. Estamos trabajando fuerte para ver si acá en Hurlingham la podemos formar. Así que todo eso que uno hace, que lucha por todo esto, por el bien, no te digo por el bien de la gente, sino por el recuerdo, por la memoria, para que haya justicia y no perder eso tan lindo que tenemos, ese lema que tenemos nosotros de seguir acompañando a esos queridos compañeros que pasaron por ahí, por Campo de Mayo. Hay que ver que Campo de Mayo ha sido un lugar tétrico, un lugar muy tapado, y nosotros ya hace 15 años que estamos rogando, peleando, visitando, hablando con uno y con otro, haciendo el acto, y por suerte tenemos voz de convocatoria y que la gente nos acompaña. Es muy lindo trabajar con la gente, es duro. Entrar, una vez que entraste, bueno, ya se te cambia un poco el, pero entrar ahí es muy duro, es muy duro.
0: Bien. ¿Nos querés contar cómo está pensada la jornada del sábado, Iris? ¿Hay concentración? ¿En qué parte del espacio se entra caminando? Sabemos que hay un único ingreso al campito. Si hay alguien que está escuchando y nunca participó de un ingreso, ¿qué se le recomiendan? Contanos.
1: Bueno, mirá, nosotros todos los años que entramos, que hacemos el acto en el campito, todos los meses, mes y medio, cada 2 meses, citamos ahí en la avenida Idoarte, que es la entrada al campito. Ahí nos juntamos todos y de ahí empezamos a caminar o entramos con vehículos adentro del campito. Porque viste que el acto en el campito nosotros siempre lo hacemos en el lugar donde estaban los galpones en la época del 76, que eso uno no se lo olvida jamás. Había 3 galpones, por eso se calcula que hubo tanta gente secuestrada. Y bueno, el entrar ahí también es mantener la memoria. Y bueno, y el lema nuestra es entrar ahí. Hacer el acto como siempre, como hacemos todos los meses, tenemos sillas, llevamos baño, estamos muy bien organizados, ¿viste? Estamos muy bien organizados, llevamos agua y bueno, la primera entrada que se hace es los baños y el equipo de que se va a hablar, porque ya adentro no hay luz, no hay nada, hay que llevar el aparato este de que lleva gasoil para poder mantener la luz, ¿viste? No, es mucho trabajo preparar un acto, y más ahí adentro que no hay luz, ¿viste? Pero bueno, cuando hay amor, cuando hay compañerismo y cuando hay humildad, todo es muy lindo. Vos sabés que el amor cura, el odio mata.
0: Sin duda, sin duda. Y después de tantos años, la importancia de seguir sosteniendo las consignas, ¿no? Que bueno, que se sostienen durante todos estos años, hoy más que nunca, ¿no? Decías vos, en el marco de este gobierno tan negacionista.
1: Exacto. Y por eso este lema que nosotros tenemos de seguir acompañando, seguir haciendo acto, esto lo tenemos tan grabado en el corazón y en el alma que pasa un mes más o menos y ya empezamos a hablar y a trabajar y a pedir permiso y hacer volante y hacer el flyer y invitar a la gente, ¿viste? Pero ¿sabes qué? Por suerte tenemos una comisión, una asociación, unos compañeros muy militantes y que eso es bueno también, ¿viste? Que te acompañan, que todo lo que nosotros vamos pensando siempre, nunca tenemos un no por parte de los compañeros, al contrario, es una ayuda, es un compañerismo y eso te da ganas de seguir viviendo y seguir homenajeándolos, ¿viste? Porque yo te digo, es muy duro entrar a Campito, es muy duro, porque cuando vas caminando te hace recordar en la época del 76 cuando te metieron de prepo ahí para torturarte, para hacerte simulacro de fusilamiento, para todo eso. Bueno, y con la alegría que uno lleva de las canciones que tocan los chicos, porque me sabe que va a venir un compañero que tenemos en La Pampa, va a venir a cantar, va a venir a conocer el Campito. Así que eso también nos alegra que gente de afuera, de las provincias, nos van a acompañar ese día. Y contentos también porque en la asociación tenemos gente, tenemos en la comisión, tenemos gente que es del Uruguay, tenemos de Córdoba, tenemos de Misiones, tenemos de Bariloche, tenemos de gente de todos lados, mirá, en la comisión. Así que eso es tan lindo compartir ese acto de amor que nosotros le hacemos a nuestros queridos compañeros.
0: Bien, Iris, hecha la invitación para este próximo sábado. ¿Nos querés contar, horario y lugar de concentración?
1: Sí, el acto es en la entrada al Campito, o sea, en la avenida Ideoarte, el camino Don Torcuato. No tengo ahora el número en mano a mano, pero es muy fácil de llegar porque está señalizado ahí ese lugar, ¿viste? Así que es muy difícil que la gente no lo conozca. Es a las 11 de la mañana, sábado 26, para poder entrar a las 12 adentro del campito, porque seguramente vamos a entrar caminando con carteles. La última vez que entramos, que fue el año pasado, porque este año los actos que hemos hecho siempre fue en la señalización, peleando por el espacio. Entonces entramos ahora, cuando entramos ahora vamos a entrar, como entramos en la señalización, voceando los nombres de los desaparecidos.
0: Bien, bien, ahí la
1: Así que bueno.
0: señalización de las columnas de memoria, verdad y justicia, por si alguien no lo reconoce, ahí van a estar la señalización, decíamos, Avenida Idiota y Roca, ¿no?
1: Sí, Avenida Indio Arte se llama la calle. Sí, es difícil porque no hay, si no se va en coche, hay mucho para caminar. Pero la mayoría de la gente siempre que se convoca, siempre se acompaña. Bueno, vamos a tener gente de Moreno, de todos lados, así que bueno, eso va a ser muy lindo, va a ser muy lindo el acto este.
0: Muy bien, muy bien. Iris, y ahí para cerrar, sabemos que siempre andás trabajando mucho, siempre andás con charlas y demás, y queríamos saber de vos cómo estabas, cómo te estabas preparando para el sábado, con todas estas semanas previas, me imagino que con mucha emoción, pero también siempre trabajando.
1: Sí, bueno, vos sabés que yo doy charlas en los colegios, estoy presentando mi libro también en todos lados, lo he presentado ¿cómo es? En Bariloche, lo presenté en Entre Ríos, lo presenté en Tucumán, lo presenté en La Rioja, fui a La Rioja también, y ahora yo estoy trabajando bastante en las cárceles. Entro mucho a las cárceles, voy mucho a las escuelas, vos sabés que yo soy madrina de la USAM, de los chicos que están haciendo la secundaria. Soy madrina de alrededor de 160 chicos y chicas.
0: Montón.
1: Y bueno, y ahora estoy trabajando fuerte porque yo voy a la escuela, ya fui a la 48, fui a la 47 y ahora voy a ir a la 46, donde vamos a preparar para pasar la película nuestra que tenemos de Campo de Mayo, Buscamos Vida. Y bueno, estamos viendo también de hacer una obra de teatro, porque a pesar de que están los chicos presos, o las chicas también, porque la escuela es mixta, nosotros no pensamos en la en el delincuente. Al contrario, nosotros lo que pensamos es en el ser humano, porque a pesar de que hayan tenido ese error, esa equivocación, lo que sea, de estar preso, pero por lo menos que tengan no te digo un bienestar, como están los milicos hijos de perra que están en la cárcel de ahí, de Campo de Mayo, pero por lo menos que tengan una educación y cuando salgan que les sirva de algo. Porque el ser humano, si vos lo tratás mal, va a ser peor que cuando entró. Pero si lo tratás bien, le va a entrar la educación, le va a entrar lo que están estudiando. Y eso es, para mí es importante. Y vos sabés que el mes pasado, en la escuela número 10 de Munro, donde iba el negrito, se puso una baldosa en la escuela, donde en Munro, porque nosotros en Munro, donde
0: Sí.
1: vivíamos, teníamos a 4 cuadras el colegio. Está el centro cultural y está la plaza donde hay una placa hecha de él. Y faltaba el colegio,
0: Claro.
1: pero el colegio en el 2010, en el aula donde él terminó el séptimo grado, se había puesto una placa. Y ahora los compañeros de Munro, que hablaron con la directora Macanuda, mirá, y se hizo de que se consiguió de que se pusiera la baldosa en la vereda de la escuela número 10 de Munro, donde iba el negrito, que se llamaba el Colegio Bernardino Rivadavia. ¿Y vos querés creer que la directora, hablando con todos los compañeros, dijo, señora directora, dice, ¿por qué? Porque ahora viste que hay una ley que se le puede cambiar el nombre y poner el nombre que uno quiere. Y entonces se le pidió para hacer el traspaso de que en vez de que se llame Bernardino Rivadavia, que se llame Floreal Avellaneda. Así que, pero imagínate qué emoción fue ese día.
0: Me
1: Ese día
0: imagino.
1: fue hermosísimo. Y ya tengo 5 colegios con el nombre de negrito.
0: Nos encanta ir por ahí y justamente reconocer escuelas, instituciones y reconocer al negrito por aquí, por nuestra zona. Iris, me imagino para vos toda la alegría y sabíamos que andabas con mucho, mucho trabajo y así todo preparando la jornada para el sábado 26.
1: Y bueno, pero todo esto que uno hace, que lo hace con amor, lo hace con paciencia y con honestidad, todo eso te llena el alma, mira. Y el sábado también estuve en San Fernando, donde hicimos un acto también en la Liga Argentina por los Derechos Humanos en San Fernando, homenajeando a un abogado que teníamos en la época del 76, un abogadazo, que en el 2003 entraron a robar, ¿no? Entraron delincuentes a la casa, que justamente sabemos que son policías que entraron, y le dieron 3 culatazos, y de esos 3 culatazos se le hizo una como una embolia, pobre Julio. Y bueno, y se mantuvo varios días con ese dolor de cabeza, andaba con dolor de cabeza, y bueno, ya cuando ya no daba más, entró al quirófano, lo operaron y ahí quedó, ¿viste? Se
0: Claro.
1: murió. Se murió en 2003. Así que nosotros también lo recordamos porque ha sido un abogado que defendió en la época del 76 y amén de ante a los presos políticos nacionales e internacionales. un abogado y murió en la miseria porque era un abogado de ley, de esos abogados que la plata no le importaba, él le importaba defensa, la defensa de los obreros y compañeros que necesitaban ayuda. Siempre él con una palabra de amor, siempre, siempre, siempre. Por eso yo sé, ayer cuando, el sábado cuando estuve allá, lo dije, ¿no? Le digo, no hay dos Julio, es único,
0: sin duda. Iris, te agradecemos que nos brindes estos minutitos, como siempre sabes que desde Lighting Cuba vamos a estar ahí difundiendo todas las actividades de la comisión y de las presentaciones, y sabes que desde acá te queremos un montón. Aprovechamos la excusa de cada acto, de cada presentación, bueno, para charlar un ratito, para abrazarnos también a la distancia, que tu abrazo siempre nos llena un montón, así que te agradecemos.
1: Gracias, corazón. Gracias, y vos sabés que siempre estoy pendiente de lo que necesiten, siempre acatado y firme. Hasta la victoria siempre.
0: Abrazo grande, Iris.
1: Un besito para las dos ahí, chicas. Un besito, las quiero mucho.
0: Hablamos con Iris Pereira de Avellaneda, hablándonos sobre este próximo 26, un nuevo ingreso al campito.
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0: Seguimos en Encuentro con las Noticias. Tenemos un montón de información para compartir junto a ustedes. Y saben que estamos entrando en la recta final del año. Nadie me venga a contradecir porque estamos entrando en la recta final del año, última parte del año. ¿Vos donaste sangre este año? Bueno, uno tiene que empezar a hacer el check ya. No lo hagas en diciembre, no lo hagas el 20 y pico de diciembre, porque claro está, te vas a frustrar. Si lo empezamos a hacer de ahora juntos, tal vez lleguemos con más cositas tildadas a fin de este 2026. Donar sangre, te decía, vamos ahí, hay que hacer la donación anual. Sabes que lo puedes hacer hasta 3 veces al año si te organizas, pero si no, por lo menos una. Y quiero que sepas que el 24 de septiembre, desde Cero Blastos, una organización que viene trabajando un montón en nuestra región, junto al Centro Cultural Alfonsina Storni, otra institución de la cual acá contamos un montón de actividades y un montón de propuestas, van a estar haciendo una colecta de sangre juntos. Además, ellos nos iban contando que hay una vecina que está en una situación compleja, una cirugía compleja en la que, bueno, necesitaba donantes de sangre. Aprovechar esta situación para que las y los vecinos puedan donar, no solamente para esta vecina, sino también para aportar a el banco de hemoterapia. Te decíamos, va a ser el próximo 24 de septiembre y de estas dos organizaciones nos llega esta invitación.
1: Hola, desde Cero Blastos y el Centro Cultural Alfonsina Storni estamos organizando una jornada de donación de sangre con registro de potenciales donantes de médula, dado que hay una vecina de Los Polvorines que requiere una cirugía con muchas transfusiones. Entonces nos pusimos de acuerdo con la familia para hacer difusión y colaborar con el Banco de Sangre. Esto va a ser el 24 de septiembre de 8 a 14. Ustedes nos escriben a las redes de Cero Blastos en Instagram y bueno, y ahí, desde ahí le vamos a estar dando el turno. Y si no, en la página va a haber un flyer con un número de teléfono.
0: Es una fecha en la que sabemos que también hay un montón de festivales, un montón de actividades al aire libre, y yo sé que los artistas también es una época un poco más alta de trabajo, de espacio de encuentro, ¿no? De varias actividades, de poder exponer sus trabajos, de darse a conocer. Entonces es una época en la que uno también conoce varios artistas y sabe en qué lugar ir a buscar ritmos, calidad también, ¿no? De música. Y bueno, quiero que sepas que hay varias convocatorias artistas en la región. Una de ellas es de la Escuela Aimé Painé. Tiene una convocatoria a su próximo festival.

0: Y saben que la directora de la escuela, Carla Hyatt, nos hacía la convocatoria.
1: Muy buenos días para todas y todos los oyentes. Mi nombre es Carla y soy la directora de la Escuela de Educación Artística número 1 Aimé Painé de José C. Paz. Quería contarles que nuestra escuela es una escuela vocacional de arte pública y gratuita que ofrece talleres para niños, niñas y adolescentes de entre 5 y 18 años de edad a contraturno de la escuela primaria o secundaria a la que asisten los chiques, ofreciendo profundizar y conocer más sobre los distintos lenguajes artísticos, danza, música, plástica y teatro. Les quiero invitar a conocer la escuela, a acercarse, estamos en el barrio Lombú, en un anexo de la escuela 25, la dirección es Acerboni 342. Quienes no conozcan la escuela y quieran acercarse, quieran inscribirse, estamos acá esperándoles con mucho gusto. También tenemos redes sociales, en nuestro Instagram es Escuela de Artística, ahí nos pueden buscar y también enterarse todo lo que va pasando. Y en relación a esto de todo lo que va pasando en la escuela, contarles que muy pronto, el 9 de octubre, vamos a estar realizando un festival solidario para recaudar fondos para la escuela, para los gastos que ocasionan los talleres, para salidas educativas y para seguir poniéndola cada vez más linda y poder recibir cada vez a más niños y niñas. Vamos a entonces realizar este festival solidario para el cual estamos convocando a artistas que quieran sumarse con su arte, con una banda, con un ballet o con algo que quieran exponer, a sumarse ese día que va a ser durante todo el día y en el cual, como les contaba, vamos a buscar recaudar fondos para solventar todos los gastos que requiere nuestra escuela. Así que bueno, más que bienvenidos, bienvenidas todos los que quieran sumarse, los que nos quieran escribir para consultarnos y también quienes quieran escribirse para ser parte de nuestra escuela, que con mucho amor y muchas ganas todo nuestro plantel docente les está esperando.

0: hecha ahí la invitación, bueno, decíamos la invitación es, y también convocatoria. Quiero que sepan que el próximo 26 de septiembre hay una propuesta muy interesante que es de cuerdas del conurbano. ¿Te gusta tocar guitarra? ¿Te gusta escuchar guitarras? Quiero que sepas que es buena música, espectáculo en vivo, un espectáculo para que te sorprenda. Bueno, cuerdas del conurbano es un espectáculo que apunta ahí a en ese estilo de escuchar buena música, clásicos. Deseamos y todo otro show es poder verlos en vivo. Gustavo es quien lleva adelante esta propuesta y él mismo nos hacía la invitación.
1: Hola, soy Gustavo Suárez y quería invitarte para el sábado 26 de septiembre a las 21 horas, un nuevo encuentro de cuerdas del conurbano con Daría, Violías, Elisioni, Yuri, Duche, Lucio Rojas, Agustín da Silva, Leandro Tanoni y Pedro Feld. Será en nuestro querido teatro El Moria Altamirano, Las Heras, los 298, esquina Sarmiento, a una cuadra de la Plaza de Muñiz, y el teléfono es 11 30 57 3802 para reservas. Te esperamos.

0: Ahí escuchábamos esta invitación que nos parecía muy, pero muy interesante. Y quiero que sepan que en cuanto a los trabajadores que veníamos hablando hoy en el inicio del programa, sobre los trabajadores de la región y las empresas, la situación de las empresas en el parque industrial, hablaban un poco sobre los despidos en Ilva. Bueno, por estos despidos endurecieron los reclamos dentro del parque industrial de Pilar. Se manifestaron con un bloqueo parcial frente a la planta a poco más de un año del cierre de la empresa. Aún, ¿saben qué? No cobraron la indemnización. ¿Se acuerdan del nuevo régimen laboral y demás? Bueno, parte de sus consecuencias. Trabajadores despedidos de Ilva endurecieron el lunes los reclamos que venían realizando frente a la planta del parque industrial desde la empresa, desde que la empresa cerró sus puertas de forma definitiva. Estamos hablando hace un poquito más de un año. Nosotros acá estuvimos hablando con varios trabajadores, estuvimos haciendo el seguimiento justamente de lo que iba sucediendo, ¿no? En cuanto a los reclamos, ya pasó un año de este hecho y los trabajadores, parte de sus trabajadores, no recibieron las indemnizaciones prometidas y correspondientes, ¿no? Por la cantidad de años trabajados, con quema de cubiertas, carteles que exigen respuesta, los trabajadores volvieron a exigir el pago de las indemnizaciones adeudadas en su totalidad. A pesar del tiempo transcurrido, hace meses que los trabajadores despedidos de Ilva venimos luchando para que no, por lo que nos corresponde, seguimos esperando nuestras indemnizaciones y una respuesta concreta que permita avanzar en el pronto pago, fue parte de lo que señalaron. Mientras nosotros seguimos esperando, los camiones continúan saliendo de la fábrica y nuestro reclamo sigue sin respuesta. El bloqueo buscó justamente evitar la salida de camiones de la planta, que hasta agosto del 2025 fue una de las principales productoras de cerámicos de la Argentina. El reclamo de los trabajadores también miró hacia adentro con una interpelación a los despidos que tras meses de desgaste mermaron su participación en las medidas de reclamos. Necesitamos que esta vez seamos más. El acampe, la lucha, no pueden sostenerlo solamente quienes estamos todos los días poniendo el cuerpo. Este reclamo es de todos los despedidos de Ilva. Llamaron y completaron: queremos convocar a cada compañero, familiar y persona que pueda acompañarnos a sumarse a la movilización y hacer escuchar nuestra voz en la puerta de la fábrica. Necesitamos presencia, unidad y compañerismo. Necesitamos que sea que se vea que detrás de cada despido hay una familia que espera una indemnización que corresponde y una historia de trabajadores que no se resigna, fue parte de lo que comunicaron. A la vez manifestaron la necesidad de ser escuchados. No queremos seguir esperando indefinidamente, queremos una respuesta, queremos que se habilite el pago y se cumpla con lo que corresponde. Mientras tanto, Ilva sigue trabajando, porque Ilva no se fundió, no tiene preventivo de crisis. Esta situación la hablamos un montón. Simplemente hay un capricho de no querer pagar a los trabajadores que estuvieron, trabajadores registrados, trabajadores por fábrica. Todo está en la justicia y también la justicia tampoco hay un punitivo para justamente esta empresa. Así que bueno, información que se va destacando, y decía que bueno, parte de la situación en la que se encuentran las y los trabajadores. Quiero que sepan que el 26 de septiembre se lleva adelante, ojalá que pique, en la Unión de Familias Obreras.
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0: Hecha la invitación para el próximo 26 de septiembre. Y en el inicio de este programa, apenas arrancamos, yo te dije que hoy teníamos la participación de nuestra compañera Anita, sí, Anita Tapia, Ana Tapia. Ella forma parte de Jubilados Insurgentes, una luchadora incansable, una compañera es nuestra Anita, la queremos un montón. Y saben que Ana María Tapia hoy nos habla sobre el Fondo de Garantías y Sustentabilidad.
2: Bueno, mi nombre es Ana María Tapia, estoy en jubiladas insurgentes. Soy adicta a la Tincunaco porque siempre, desde que me animé a hablar por una radio, por un micrófono, lo hice en la Tincunaco. Y todos, todas y todos los jubilados estamos re agradecidos porque siempre, siempre están atentos a lo que nos está sucediendo, que como ya saben, vamos de Guatemala a Guatepeor. Bueno, ahora este ministro de Economía le sacó o le metió la mano al Fondo de Garantías y Sustentabilidad, que es un fondo para cubrir los problemas y los atrasos de las jubilaciones y los jubilados. O sea que de ahí puede salir el bono de 70 mil pesos congelado de hace más de 2 años. De ahí puede salir la canasta básica al adulto mayor, que no se mino, toco timbre, porque no la tocan, no la tocan. Y nadie puede vivir con 480 mil pesos por mes. Cosa que este gobierno, que desgraciadamente fue votado, tenemos que entender que ellos están cobrando de piso entre 9 y 12 millones de pesos. Al sacarnos a nosotros de la caja esta, que es de los jubilados, de los y las trabajadores, es terrible porque la van a vaciar, cosa que ya están haciendo, no solo de este, desde otros gobiernos también, pero este ya lo declaró, que se lo va a dar a los bancos, pobrecitos los bancos. La verdad que estoy viendo cómo ayudarlos, porque irónicamente es una desgracia todo esto, ¿no? Y por eso uso la ironía, porque en realidad a los bancos que está terrible lo que está haciendo con las personas que sacaron para comer en tarjetas. Bueno, él los va a ayudar para que un 17% de la población que ganan entre 3.200.000 para arriba puedan acceder a créditos para hacerse su vivienda, su reforma o arreglarse las uñas, no sé. ¿De dónde va a salir esa plata? Es de la nuestra, compañera. Eso es lo que tenemos que entender. Por eso tenemos que comprender que no se va a poder jubilar más nadie. Que incluso, no sé hasta cuándo, no se les antoje hasta tocar las jubilaciones. Por eso es necesario que estemos juntos, que estemos atentos, que estemos informados. Yo les prometo ir pasando todo lo que se vaya sabiendo. Por el momento se lo van a dar a los bancos. Sí, sí, a los bancos, para que sepan lo que van a hacer con el Fondo de Garantías y Sustentabilidad. Y después de ahí los bancos darán sus préstamos, que saben la usura que le cobran con los préstamos. Eso sí, con este dinero no va a ser tan usurario. O sea, joder, me dijo una que yo sé, Norma Pla, inolvidable. El próximo resumen posiblemente podemos informar más abiertamente, pero estemos atentos. Desde ya, arriba los que luchan, los esperamos todos los miércoles a las 15 horas en Rivadavia y Callao, frente a la Plaza de los Dos Congresos, porque el anexo, ya saben lo que pasa, está todo vallado. No tengan miedo, compañeros, los derechos se defienden en las calles. Abrazos gigantes, abrazos, Tincu, las quiero.

0: Seguimos en encuentro con las noticias y seguimos compartiendo información de aquí, de nuestra región. Sí, contábamos un poquito sobre información en el inicio del programa. Bueno, y ahí van habiendo más actualizaciones y novedades sobre el femicidio que contamos en Pilar, que ayer iba generando conmoción, bueno, ocurrido en el kilómetro 57. El asesino sigue fuera de peligro y ahora está detenido. Fue trasladado a una dependencia municipal. Policial municipal, tras atacar a su pareja, una mujer de 49 años que venía en un puesto debajo del puente. Bueno, además él se dio a la fuga, también bajó en medio de la ruta y quiso suicidarse. Bueno, estaba fuera de peligro, por eso ayer pasó con la noche, decíamos, en el hospital, pero hoy ya permanece detenido en una dependencia policial. Sí, luego del brutal femicidio que ocurrió ayer debajo del puente del kilómetro 57 de la Panamericana, el autor del hecho, que intentó quitarse la vida de un disparo, bueno, ya se encuentra fuera de peligro. Lo hacíamos mención, la víctima estuvo identificada como Mónica Claudia Ligorra, de 49 años. Ella era de Villa Astolfi y vendía huevos en el lugar, ¿sí? Esto fue pasada más o menos las 2 de la tarde del día de ayer, lo que se va dando a conocer, ¿no? Un poco más de detalles. Hasta allí llegó su pareja, Hernán Ayerde. Es el femicida, que es comerciante de 50 años, quien, tras una breve discusión de un acuerdo, de acuerdo con los testigos, le efectuó 3 disparos con un arma de fuego, una pistola calibre 22, uno de los cuales impactó en la sien de la víctima, hiriéndola de gravedad. Y bueno, decíamos, finalmente falleció unas horas después de estar internada en terapia intensiva en el Hospital Central. Tras el ataque del agresor, se subió a su camioneta, una Peugeot Master de color blanco, rumbo a Campana, ciudad en la que él vive, a la altura del kilómetro 70 de la Panamericana, de ese ramal. Se detuvo en la colectora, abrió la puerta del vehículo y se efectuó un disparo. Se supone que con la misma arma con la que acababa de balear a su pareja. Luego alcanzó a bajar del rodado, quedó tendido en el piso. Dentro del auto se halló el arma con la que había intentado el agresor quitarse la vida. En el lugar se hizo presente el comando de Campana, quien dio aviso a una ambulancia que fue trasladado a él al Hospital San José de Campana. En el hospital se constató que el femicida presentaba apenas un rasguño en la cabeza y que se encontraba fuera de peligro. Asimismo, fue incomunicado y se le asignó una custodia policial. Bueno, ya lo que se pudo saber es que fue trasladado a una dependencia policial pilarense, donde permanece detenido. En tanto, la víctima, contábamos en el inicio, fue derivada primero al Hospital Central de Pilar en un grave estado, donde, bueno, finalmente termina falleciendo, ¿sí? El hecho, decíamos, es que se confirmó, bueno, por un lado, que ambos estaban en pareja y se investiga la posibilidad de un hecho de violencia de género que pudo haber ocurrido antes del ataque, de la tarde del día de ayer, y además de que ya fue trasladado a una dependencia policial y se encuentra detenido, ya que las heridas que él presenta no son de gravedad. Decíamos, bueno, sin duda un hecho que genera mucha conmoción por el femicidio en sí, por las denuncias previas. Una vez más, estamos hablando de que el agresor tenía denuncias, de que no había una perimetral, de serla no se cumplía, no hay quien garantice, ¿no?, el bienestar de las víctimas, y termina sucediendo esto una vez más. Decíamos, todo esto en plena vía pública, en plenos accesos sumamente transitados. Así que, bueno, nada, un hecho que decíamos generaba mucha conmoción en el partido de Pilar, un nuevo femicidio en la región, y que sin duda va a traer mucho más todavía conmoción y seguir charlando. Tenemos más información para compartir con ustedes, ¿sí? Hay más noticias, y hablábamos que la información nacional nos llega a través del servicio informativo de Farco.
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5: Hola Argentina, muy buen día, ¿cómo están? Les damos la bienvenida a esta producción informativa nacional de Farco, el Foro Argentino de Radios Comunitarias. Estamos aquí en nuestro centro de producción en la ciudad de Rosario y ya estamos enlazadas las radios comunitarias del país para nuestra primera edición de hoy, martes 22 de septiembre de 2026. Se cumple hoy la segunda jornada de paro en las universidades de todo el país. Reclaman los gremios el cumplimiento de la ley de financiamiento que obliga al gobierno a ajustar los salarios según la inflación acumulada desde diciembre de 2023. La última oferta fue del 3% para septiembre, cuando la suba debería ser superior al 33% para ajustarse a lo que marca la ley. Vamos a San Juan, el informe de nuestro compañero Guillermo Romero desde la radio comunitaria La Lechuza.
6: El ninguneo por parte del gobierno nacional colmó la paciencia de la comunidad universitaria, que lleva adelante diversas medidas y convocó a una nueva marcha federal para el próximo 15 de octubre, exigiendo el pleno cumplimiento de la ley de financiamiento universitario. A esto hizo referencia la secretaria gremial de la Asociación Docentes, Investigadores y Creadores de la Universidad Nacional de San Juan, Edith Liquitay.
7: Es muy, muy dura la situación económica general de todos los y las trabajadoras del país, ni hablar de la industria, de los investigadores, las universidades académicas. Estamos atravesando una situación realmente crítica. Tenemos que sostener la lucha y que tenemos que mantener viva la defensa de la universidad pública. En ese sentido es que hoy comienza un plan de lucha, digamos, continuo de 23 días camino a la quinta marcha federal, porque si hay algo que nos ha enseñado la historia de la Argentina es que las cosas se consiguen marchando en unidad, con amplitud y sosteniendo la lucha.
6: A través de la Subsecretaría de Políticas Universitarias, el Ejecutivo volvió a insistir con el aumento del 3% que habían ofrecido a principio de mes, frente al 30% que reclaman los gremios. Por otro lado, los rectores les preocupa que en el presupuesto del 2027, presentado por la Administración Libertaria, les destinan 7,3 billones de pesos, cuando necesitan alrededor de 11 billones para funcionar.
7: Este gobierno no ha comprendido intencionalmente, no por ignorancia, sino que intencionalmente no ha comprendido el objetivo de estos espacios paritarios. Entonces, hemos tenido paritarias anteriormente y realmente no fueron un espacio de intercambio, de diálogo y de acercamiento. Fue simplemente una imposición de una oferta salarial que no es oferta, porque ya se había pactado este 3% para el mes de octubre y la pérdida salarial es del 34,4%. Entonces no se aproxima a recuperar los salarios. Y tampoco hablaron de presupuesto universitario, porque en esto no solamente hablamos de los salarios de trabajadores y trabajadoras, sino que hablamos del presupuesto para funcionamiento, de las becas estudiantiles, de las partidas presupuestarias para investigación y creación, y eso no ha sido abordado.
6: Reportó para el informativo Farco Guillermo Romero desde Radio Comunitaria La Lechuza en la provincia de San Juan.
5: Renunció el secretario de Discapacidad del Gobierno Nacional, Alejandro Vilches. El funcionario abandonó el cargo cuando la Cámara de Diputados debate la prórroga hasta diciembre del año que viene de la ley de emergencia, que debería obtener dictamen en el plenario de comisiones de mañana en la Cámara de Diputados. La actriz Valentina Bassi, mamá de un chico con autismo, enumeró lo que no hizo el funcionario durante su gestión y dijo que debería haber sido echado por incumplir sus deberes.
8: Renunció el secretario de Discapacidad Alejandro Vilches, motivos para la renuncia millones, debería haber sido echado por incumplimiento de los deberes de funcionario público e investigado por su falta de compromiso, por su soberbia y por su maltrato a todas las personas con discapacidad. Es responsable del no otorgamiento de las pensiones, responsable del no pago de las compensaciones para las instituciones para que puedan pagar sus deudas, responsable del desastre que hicieron en incluir salud, cortaron la cadena de pagos, aún con sentencia judicial encima, demoraban los pagos, ya renunció Españolo, ya renunció Vilches, esperemos que ahora venga alguien idóneo que conozca y respete a las personas con discapacidad.
5: Y para mañana está prevista una nueva movilización al Congreso de familiares y prestadores de servicios para personas con discapacidad. Recordemos que mañana se reúne el plenario de las comisiones de discapacidad y de presupuesto de la Cámara de Diputados y está acordado y votado en sesión de la Cámara emitir dictamen para la prórroga de la ley de emergencia hasta diciembre de 2027. Los trabajadores de FATE reclamaron que la justicia laboral se expida sobre el conflicto antes de que se concrete el desalojo ordenado por la Cámara de San Isidro. Ellos llevan 7 meses en una ocupación pacífica de la fábrica tras el cierre en febrero de este año. Vamos a escuchar a Alejandro Crespo, el secretario general del Sindicato del Neumático y también trabajador de FATE.
9: Estamos frente a la fábrica FATE, claramente contra esta locura de fallo que coloca una amenaza de desalojo sobre una situación tan injusta, donde la empresa empieza con un lockout, se pelea con el presidente de la nación, genera condiciones claras contra los compañeros totalmente ilegales, y la solución que dice la justicia penal, antes de que se pronuncie la justicia laboral, es nada menos que ordenar un desalojo. Un disparate y muy peligroso, porque entrar en esta fábrica, que tiene 47 hectáreas, que no es un pelotero, que las máquinas son de fierro, a meter una fuerza represiva contra trabajadores que vienen hace años, 30 años de antigüedad cada uno, generando riqueza para la empresa, es un daño irreparable lo que puede pasar. Claramente el gremio está pidiendo a la parte laboral que se pida, generando que esto es un locado ofensivo, pagando todos los salarios y haciendo que la fábrica se ponga en funcionamiento. Si antes de eso nos reprimen y después la justicia laboral dice que esto era la verdad, que la realidad la tienen los trabajadores, ¿qué van a decir los que dieron la orden de reprimir a los compañeros?
5: Vamos ahora a Entre Ríos porque allí se realiza mañana un encuentro multisectorial al cumplirse 29 años de la Ley de Libertad de los Ríos. El informe de nuestra compañera Adriana De Fassi desde Radio Sapucaí.
10: Saludo a la audiencia de Farco, saludo Pepe. Se realiza en Paraná el Encuentro por la Libertad de los Ríos. Este miércoles 23 de septiembre a las 16 horas, en la Sala Mayo, Centro de Convenciones, se realiza este encuentro que convoca a personas del arte, la academia, pueblos originarios, el derecho, la biología, la geografía, actores políticos y socioambientales, y en el marco del 29º aniversario de la Ley Provincial 9092, sancionada en 1997, la cual prohíbe instalar nuevas represas en los ríos Paraná, Uruguay y Gualeguay. La convocatoria la realiza el Comité Popular de Cuenca del Paraná. Desde Radio Sapucaí nos comunicamos con Catalina Aranda, quien es integrante del Comité Popular de Cuenca del Paraná, también estudiante de biodiversidad. Ella nos compartía los intereses de este encuentro.
11: La ley antirrepresas o la ley de la libertad de los ríos se conoce de las dos formas, que bueno, ya va a cumplir 30 años el año que viene, así que estamos en el 29 aniversario y por eso nos encontramos a celebrar esa fecha y bueno, también a dialogar y poner en común un poco cuáles son las situaciones que hoy atraviesan a nuestras cuencas. Eso es lo que venimos como trabajando, entre muchas otras cosas, ¿no? Pero en torno a eso, al cuidado del agua y la participación ciudadana, cuidado del agua y del ambiente. Pero bueno, acá estamos en una provincia que, como su nombre lo dice, ¿no? Entre ríos, rodeados de agua, tenemos un montón de cuencas y nos parece que esa es una escala, una forma de mirar el territorio muy, muy importante, digamos.
10: El Comité Popular de Cuenca del Paraná es una organización comunitaria, autónoma e intergeneracional, que está constituida por vecinos y vecinas, colectivos, organizaciones sociales, partidos políticos y técnicos y guardianes del territorio que han decidido unirse para acompañar, fortalecer y complementar la gestión integral de la cuenca del Paraná. El Encuentro por la Libertad de los Ríos contará con un cronograma de paneles e intervenciones artísticas, enfocando la mirada en la participación ciudadana y también en los efectos que producirá el fenómeno climático del Niño. Reportó desde Colón Entre Ríos, Radio Comunitaria Zapucay.

0: deportiva en el noticiero de Farco, porque Argentina consiguió 12 nuevas medallas en el inicio de la segunda semana de los Juegos Suramericanos. El informe de nuestro compañero Iván Alday.
1: El inicio de la segunda semana de los Juegos Suramericanos 2026 en Rosario, Santa Fe y Rafaela aportó 12 medallas al medallero nacional. Tres de ellas fueron de oro y llegadas de los deportes colectivos como el rugby 7 femenino, donde las Yacualetes vencieron en la final 35-5 a Colombia. Su par masculino, los Pumas 7, derrotaron a Chile en la misma instancia 17-7. En lucha grecorromana, categoría de 77 kilos, Arsen Chufalanskan derrotó a Jair Cuero de Colombia en la final. En medallas de plata, gimnasia de trampolín sincronizado mixto, Tobias Weise y Lucía Maldonado fueron los responsables de sumar el primer metal del día. Luego, en la misma disciplina, nuevamente Tobias Weise y Santiago Ferrari se coronaron en la disciplina masculina. En gimnasia de trampolín individual femenino, Valentina Podestá. También en medallas de bronce, ciclismo de pista, sprint individual, Lucas Vitar derrotó al colombiano Jorbert Terán. En gimnasia rítmica, aro individual, Agostina Vargas, y repitió en varias ocasiones Abril D'Arcángelo. En gimnasia rítmica, balón individual, gimnasia rítmica, masas individuales y gimnasia rítmica, cinta individual. Hace el oro en el ciclismo de ruta, Julieta Benedetti aportó el metal de bronce en ciclismo de pista. El podio sigue siendo sostenido para Brasil, Argentina y Colombia. La verde amarilla 193 medallas, Argentina 174 y Colombia 121. Cuarto lugar para Venezuela 98, quinto Chile 95, sexto Perú 58, Ecuador 43, Uruguay 29, Paraguay 25, 4 para Aruba, 9 para Panamá, que tiene más medallas de plata que de oro en el total. Bolivia, Curazao y Guayana también sumaron metales. Son 14 países los presentes en el medallero. Deportes, Noticiero Nacional de Farco, Iván Alday.
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0: Y hasta aquí llegamos con nuestra primera edición de Informativo Farco de hoy, martes 22 de septiembre de 2026. Cristian Torres estuvo en controles, Pepe Frutos en la conducción y las radios que integran Farco en la producción. Nos reencontramos en la segunda del día. Chau.
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1: Últimos minutitos de este noticiero. Sí, quiero que sepan que hay unos últimos minutitos de este noticiero donde nos llegan algunas propuestas, tenemos para compartir. Una de ellas, muy importante, es que se va a estar llevando adelante un taller de primeros auxilios psicológicos. ¿Sí? Atentos, porque me parece interesante es contar con herramientas para estar preparado para poder acompañar y orientar en momentos que son sumamente difíciles. Sí, escuchar también es cuidar. Entonces, se van a trabajar unos ejes que me parecen muy, pero muy importantes, necesarios poder comprender, como el pánico y la crisis de ansiedad, sobre fobias, estrés y depresión, síntomas agudos como dificultad para respirar o taquicardia, ¿no? Para poder también identificar qué es una taquicardia. Me parece interesante una propuesta para la comunidad que nos brinda herramientas para poder reconocer y responder a estas situaciones de crisis emocionales, ¿sí? Tales como esta que te íbamos haciendo, te íbamos contando. Un espacio para aprender a compartir y fortalecer nuestra capacidad de ayudar. Va a ser el sábado 26 de septiembre a las 2 de la tarde hasta las 3, donde en la Universidad de José de Paz, en el edificio de Pueyrredón. La actividad está abierta a toda la comunidad, ¿sí? A cualquier persona que necesite acompañar a otros, me parece sumamente importante. La salud mental también es una tarea comunitaria. Lo organizan desde el Centro de Emergencias Sociales del CES y en la Secretaría de Gobierno. Así que bueno, me parece muy, muy, muy acertado este taller. Y que está abierto también ahí a la comunidad. Muchas personas me parece que les va a ser interesante, les va a sonar interesante esta propuesta. Por otro lado, quiero contarte que se viene el festival de la fiesta de la primavera. Te decía, ayer hubieron muchos festivales, ¿sí? Pero algunos se iban postergando o los iban preparando para los próximos días, como la Mutual Primavera, que tiene festejo el próximo 26.
2: Buenos días, buenas tardes, buenas noches. Somos Generación Sin Límite y estamos llevando adelante un proyecto de promoción ambiental.
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0: ahí hecha la invitación. Y saben que el 27 de septiembre se viene la peña, la exclusiva, ¿sí? Sonia Abán nos invita a este evento que se va a estar llevando adelante en el Centro Cultural Raíces.
1: Hola, hola, ¿cómo estás? Busquemos una excusa. Te invito a una hermosa peña el domingo 27 de septiembre a partir de las 6:30 de la tarde en el Centro Cultural Raíces de San Miguel, emblemática esquina de Sarmiento y España. Van a llegarse a hacer musiquita Julio Romero de San Martín, Silvia Paz, Los Lunares, Walter Tejeda en trío, mucha, mucha música más, talleres de raíces. No te lo podés perder para terminar la semana y empezar otra semana con muy buena energía. Peña La Excusa, en Centro Cultural Raíces de San Miguel, domingo 27 de septiembre a partir de las 6:30 de la tarde.
0: Echa la invitación a ahí tener en cuenta. La excusa es el 27 de septiembre. Bueno, justamente para encontrarse y ser parte de esta peña, invitamos ahí, nos parece sumamente interesante. Y por último, quiero que sepan que hay talleres, hay propuestas que se pueden realizar de acá a fin de año, donde en el espacio pluricultural de Catac. Así que atentos y atentas, que nos hacen la invitación.
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0: Así llegamos al final de este programa. Quiero que sepan que esto fue posible gracias al trabajo de Yamila Ramírez en la operación técnica y puesta al aire, al trabajo de Vanina Correa en la sala de producción, ahorita Cortiño Gustavo presente, aquí en el estudio Darío y Maxi, quien les habló, Gisela Romero. Un placer para mí compartir estas dos horitas y nos volvemos a reencontrar mañana.

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1: Hola, desde Cero Blastos y el Centro Cultural Alfonsín Storni estamos organizando una jornada de donación de sangre con registro de potenciales donantes de médula, dado que hay una vecina de los Polvorines que requiere una cirugía con muchas transfusiones. Entonces nos pusimos de acuerdo con la familia para hacer difusión y colaborar con el Banco de Sangre. Esto va a ser

0: El 24 de septiembre de 8 a 14. Ustedes nos escriben a las redes de Cero Blastos en Instagram y bueno, y ahí, desde ahí le vamos a estar dando el turno. Y si no, en la página va a haber un flyer con un número de teléfono.
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1: La FEDEN asegura que los salarios universitarios necesitan una recomposición superior al 33%. El último informe de situación del sistema universitario, difundido por el gremio y el Centro Iberoamericano de Investigación en Ciencia, Tecnología e Innovación, asegura que los salarios de las y los trabajadores perdieron un 25% de su poder adquisitivo desde noviembre de 2023 y necesitan una recomposición del 33,4% para recuperar el nivel que tenían al inicio de la gestión de Milei. El informe advierte además que el financiamiento de las universidades nacionales acumula una caída real del 21,9% desde 2023 y estima que el gobierno debería ampliar en 1.6 billones de pesos el crédito presupuestario vigente para cumplir durante 2026 con lo establecido por la ley de financiamiento.
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